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0: cover de hoy nacional, original de Babasónicos, reversionado por Hilda Lizarazu, El Loco.
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0: Hoy, tiempo de biografiar a los Super Ratones. Banda que se formó en Mar del Plata en 1985 y desde sus inicios sus integrantes fueron Fernando Blanco en bajo y voz, Luis Persson Properzi en batería y voz, Oscar Granieri en guitarra y un guitarrista más. Comenzaron componiendo canciones y mezclándolas con temas de los Beatles y viejos rock and rolls de los 50. A 1987 llegan por primera vez a Buenos Aires para tocar en un homenaje a Elvis Presley. Luego cambian a uno de sus guitarristas por Mario Barassi y con él agregarían una voz más. En 1990 presentan su álbum debut titulado Rock de la Playa, el que incluye los temas ¿Puede tu mono bailar a go-go? Toda la noche así y dos canciones que serían covers. En el 91, tras realizar una gira por todo el país, presentaron en obras su nuevo álbum Segundo Tiempo, con la participación de DJ Fontana, el baterista original de Elvis Presley. Lanzaron Aire para respirar, su tercer trabajo, en 1993. Dos años después, en 1995, editaban Reciclable, que contenía variedad de estilos y los cortes. Dos años después, comienzan a trabajar en los temas de lo que ya sería su próximo material discográfico. Paralelamente, Mario, Fernando y Persson fueron invitados a participar en los coros de los discos Magic Hotel de Alejandro Lerner y Planetario de los Enanitos Verdes. En el 96 saldría a la venta Zapping Club. En el 98 entraron en los estudios El Pie para registrar autopistas y túneles bajo la producción de Juanchi Baleirón de Los Pericos. Este trabajo contuvo también, entre otros temas, Aguas Fuertes, que lo venimos escuchando recién, Granja Media Argentina y Pasajeros. De ahí en más, se dice que los éxitos no pararon para ellos. En el año 2000 grabaron y sacaron a la venta Mancha Registrada, un disco que marcó un hit con el tema ¿Cómo estamos hoy?, el cual estamos escuchando de fondo, a partir del cual los Super Ratones se hicieron conocidos a nivel nacional. En 2003 llegó Urgente, material que lo llevó a conocer distintas partes de la República Argentina, pero también lugares del exterior que jamás imaginaron. En 2006 grabaron un material en vivo titulado Super Ratones en el Salón Blanco. Durante 2007, Fernando Blanco, bajista y fundador de la banda, se aleja y forma su proyecto solista, siendo reemplazado por Fernando Ronnie Astore. En el año 2008 editan Super Ratones ya formados como trío. El disco fue producido por ellos mismos y es

El resultado se dice de una ardua elección de canciones compuestas durante los últimos años, siempre con los cuidados arreglos de armonías vocales, las guitarras al frente, la base potente y el formato canción como sellos del grupo. Participaron como invitados en este material Juanji Baleirón de Pericos, Tabo Kupinski de Los Piojos, Mafia de Capanga e integrantes de Los Auténticos Decadentes y La Mosca. En 2009 ingresa Pablo Díez en el bajo. En 2010 cumplen 25 años de trayectoria y son nombrados Ciudadanos Ilustres de Mar del Plata, su ciudad natal. En 2013 tuvieron el privilegio de abrir el show de Ringo Starr ex The Beatles en el Teatro Ópera. En 2015 festejaron 30 años de carrera.

quedaría ahí la historia, porque en 2019 lanzan Carreras de Aviones, flamante disco de Super Ratones y el décimo de su carrera. Junio del 2020 llega para ellos con la reversión de la canción Carreras de Aviones y las nominaciones a 3 premios Gardel por dicho álbum. Todos los días repasamos la historia, lo más importante, lo que más se destaca de un artista nacional y de un artista internacional. Hoy con los Super Ratones, nacidos en Mar del Plata, hasta la actualidad en presencia y con este género power pop, rock alternativo, rock pop argentino, que los consolida con un sonido muy característico. Influenciados por The Beach Boys, The Beatles, The Birds, The Kings, Little Richard, de Elvis Presley, entre otros artistas de los 50 y 60, editaron su primer trabajo discográfico, como comentábamos, con esas bases que tenían como influencias musicales. Entre la luna y el sol, la canción elegida para los Super Ratones hoy en día.

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1: 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Muchas gracias por acompañarnos en este lunes. Para nosotros concluido ya. Y te esperamos mañana martes para seguir disfrutando de Que Sea Rock junto a todos los artistas nacionales e internacionales. Nos despedimos con Supergrass 1995 y All Right. Será hasta mañana. Chau, gracias.

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Bueno, y ahora sí, antes de despedirnos y dejarles con esta última canción, queremos agradecer a todos nuestros fans. Gracias a ustedes, nosotras estamos aquí esta noche. Solo máximo.

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1: Deutsch als Fremdsprache, erste Lektion. 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
2: Esta canción, una canción bellísima, que dice así. Venga, maestro.

0: Chicos, esta noche ha sido maravillosa, bellísima. Es un placer compartir el escenario con Noel, con Leonel, con su bandera. Señoras y señores, qué privilegio magnífico estar esta noche con Camila, con Pablo, con Mario. Un aplauso enorme, por favor. Esta noche queremos hacer un ejercicio energético que consiste en lo siguiente. No importa a quién tengan al lado. No importa si es su suegra, si es el exnovio de su amiga o quien sea. Todos y cada uno, aunque no se conozcan, al partido que le vayan, al equipo que le vayan, a la religión que profesen, no importa. Todos con el de al lado se toman de la manita del de al lado. Allá arriba también, y hacemos una cadena grande, infinita, de buena onda.
1: De la mano, de la mano.

0: A mí se me hace que ese es el lado que más grita. A ver, uno, dos, tres. Más o menos, ¿eh?
1: Nos agarré frío.
2: De hecho,
0: uno, dos, tres.
3: Hermosa gente del lado, mi lado derecho, su lado izquierdo. Ustedes son los que más gritan. ¿Cómo dice?
4: Señores, chicas, no me queden mal. Aquí al centro. Una, dos. Una, dos, tres.
0: ¡Estuvo cabrón!
4: ¡Una, dos, tres!

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Las 7:53 minutos de la mañana, estamos ya ingresando a 60 minutos antes del panorama de noticias con toda la actualidad de la información, como todos los días.

Las 7:53 minutos de la mañana, estamos ya ingresando a 60 minutos antes del panorama de noticias con toda la actualidad de la información, como todos los días.

Bueno, muy bien. Una buena noticia ha sido en estas últimas horas, una excelente noticia, ha sido en estas últimas horas conocer que han comenzado a demarcar la ruta nacional número 3 entre nuestra localidad y Cacharín. En el partido de Azul, entre Azul y Cacharí lucen las nuevas demarcaciones de la angosta ruta nacional número 3, realmente de manera fantástica, porque comenzó la tarea de pintura, de demarcación de ambas márgenes, de ambos lados de la ruta. Después de los reclamos de los vecinos, de los transportistas y automovilistas por el estado de la ruta nacional número 3, comenzaron las tareas de demarcación horizontal en el tramo que une, te repito, Azul con la localidad de Cacharí. En minutos nada más va a estar con nosotros nuestro compañero, el ingeniero Rodolfo Premoli, para charlar sobre todos los temas que tienen que ver con la actualidad agropecuaria, sus invitados de lujo, como siempre, sus invitados tan especiales, porque son verdaderamente especialistas en distintas materias, y los vamos a estar escuchando atentamente. Bueno, les recordamos que a partir del 6 de septiembre va a entrar en vigencia, a partir del 5 de septiembre próximo, ya dentro de muy poquito, va a entrar en vigencia la ley con el nuevo régimen penal juvenil. Efectivamente, el 5 de septiembre venidero comienza a implementarse en la Argentina el nuevo régimen penal juvenil. Entrará en vigencia a partir de ese día la principal modificación que indica, entre otras cuestiones, los adolescentes de 14 y 15 años pueden quedar imputados penalmente por delitos, ya que la edad mínima de responsabilidad penal baja de los 16 años actualmente. Como ustedes saben, tantos delitos cometidos por menores que, efectivamente son registrados y, bueno, y recuperan inmediatamente la libertad con la presencia de algún progenitor que, entre comillas, es la persona a la cual se supone le debe indicar que esas cosas no se hacen, pero obviamente que hay familias y familias, hay padres y padres y todo lo demás, ¿no? Con lo cual, en muchos casos, lamentablemente, los chicos reinciden y cada vez van cometiendo delitos más graves. De hecho, en la Argentina hay antecedentes de gravísimos hechos registrados por menores, muy menores inclusive, ¿no? Hasta incluso asesinatos. Bueno, la cuestión es que a partir del 5 de septiembre, precisamente, va a comenzar a regir el régimen penal juvenil nuevo, por el cual un adolescente de 14 años, un joven, ya se puede decir que en estas épocas han cambiado bastante las cuestiones vinculadas con la adolescencia, se produce, digamos, un salto bastante más rápido de lo que era antes, de la niñez a la adolescencia, con lo cual ya una persona de 14 años deja de ser adolescente definitivamente para convertirse en un joven. Y es la edad penal más baja, 14 años, con la cual a partir de los 14 años y un día ya puede quedar imputado por algún delito. La ley es la 27.801, que recordamos fue sancionada el 27 de febrero este año y publicada en el Boletín Oficial el 9 de marzo próximo pasado, con una entrada en vigor y en rigor prevista dentro de los 180 días, con lo cual ya estamos efectivamente en tiempo y forma. La reforma no implica prisión automática, no es que la persona automáticamente queda detenida, va a prisión, mejor dicho. La norma contempla medidas como amonestaciones en primera instancia, tareas comunitarias, según lo que haya cometido como delito, reparación de

daño. Monitoreo electrónico, restricciones de circulación y en determinados casos, ya cuando se trata de efectivamente hechos graves, privación de la libertad. Se prohíbe la prisión perpetua para adolescentes, se establece un máximo de 15 años de privación de la libertad y se exige que los menores no compartan lugares de detención con personas adultas. De esta manera, así fue consensuado en su momento por el gobierno de Milei con las otras fuerzas políticas para bajar en la Argentina el grado de imputabilidad de las personas. Que hay que también recordar que la Argentina es uno de los países, hasta que se puso en marcha este nuevo régimen penal juvenil, que tenía la edad más alta, ¿no? En muchos países arranca, en algunos casos, desde los 7 años, cosa que me parece un disparate absoluto, ¿no? Pero bueno, en algunos casos va un poco más arriba, de 10. Muchos son a partir de los 12 años, que ya el joven queda 12 años y un día puede quedar imputado de delito. Y en la Argentina estaba en los 16. Conforme, lamentablemente, han pasado cosas realmente tremendas con jóvenes de esa edad, más chicos todavía, 15, 14 años, es que la misma sociedad, sobre todo en el conurbano, que es un pandemonium, como todos sabemos, Kicillof mira para el costado, hace como que no sabe lo que pasa, ¿no? Realmente en su provincia los problemas en educación no existen. Bueno, es un mecanismo de gestión, ¿no? Se acuerdan perfectamente cuando dijo Kicillof que mientras él fuera ministro de Economía, la pobreza no se iba a medir en la Argentina porque se estigmatizaba a los pobres. Y resulta que teníamos una pobreza superior al 50%. Claro, esa era la verdad. Pero él dijo, no, la pobreza nosotros no la medimos porque eso sería estigmatizar a los pobres. Bueno, así, de ese mecanismo de gestión, efectivamente, es como ha gobernado estos 6 años y medio la provincia, ¿no?, de Buenos Aires. No habla sobre la inseguridad, no habla sobre la falta de educación, no habla sobre la falta de viviendas. ¿Cuántas viviendas hace? Yo creo que no se debe haber levantado una sola o muy pocas viviendas de planes provenientes de la provincia de Buenos Aires, un hecho insólito, nunca, y uno hace más de 2 días que está detrás de un micrófono, recuerda perfectamente los barrios de la provincia de Buenos Aires, ¿no? Con los gobiernos provinciales. Bueno, acá nada de eso ha ocurrido en los últimos 6 años y medio de gestión. Y así podríamos hablar de las carreteras y podríamos hablar de tantas cuestiones vinculadas con el ámbito provincial. Bueno, acá lo mismo, ¿no? Kicillof hace de cuenta que no sabe, no contesta, no entendió de lo que le están hablando. Bueno, bien, así que recuerden entonces, a partir del 5 de septiembre próximo comienza a regir el nuevo régimen penal juvenil. 14 años y un día, y una persona joven de esa edad puede quedar imputada de delito menor, mediano o directamente grave, con lo cual efectivamente ya comienza a regir la prisión, definitivamente queda arrestado, ¿no? Y va a una cárcel en la cual, como decíamos recién y compartíamos esa información, la ley indica que no debe compartir el mismo lugar que con los reos, que con los internos adultos, ¿no? Pero que definitivamente significa la privación de la libertad. 14 años y un día a partir del 5 de septiembre próximo. El régimen penal juvenil que tanto, por cierto, la sociedad ha reclamado y que el gobierno en su momento envió al Congreso, consensuado, terminó siendo aprobado. Las 8 y 5 minutos de la mañana, nos vamos entonces ya mismo, nos vamos mateando con el campo, con el ingeniero Rodolfo Premoli,
toda la información agropecuaria.

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1: Bueno, muy bien, ya estamos, 8 y 10 de la mañana, efectivamente. Es que estamos mateando con el ingeniero Rodolfo Premoli. Ustedes discúlpenos, pero...

0: un matecito nos teníamos que tomar en la previa, lógicamente, si no, porque después se van acelerando los tiempos y nos quedamos con las ganas de seguir saboreando. ¿Cómo le va? ¿Qué dice, Rodolfo? ¿Cómo anda? Buen día.
1: Hola, ¿qué tal, César? Muy buenos días a toda la audiencia. Bien, bien, la verdad que bien, con un día medio nublador, ¿no?
0: Aparentemente. Sí, con cielo un poco cubierto.
1: Sí, con cielo un poco cubierto, con alguna posibilidad mañana algún chaparrón. Uh-huh. Pero bueno, por suerte las labores han ido avanzando de a poco, lentas, o sea, es que a nivel nacional todavía hay un atraso en lo que es la cosecha de maíz, pero bueno, viste, se va andando, bueno, ahí vi que para mañana dan poquita lluvia.
0: Sí.
1: Y después viene quizás un periodo de 4 o 5 días lindos, ¿no?
0: Con cielo parcialmente nublado, aparentemente, ¿no?
1: Sí, con temperaturas de hasta 20 grados en algún caso. Así que bueno, ojalá que esto nos permita retomar la cosecha de maíz, que prácticamente es lo último que estaría quedando, ¿no?
0: Bien.
1: Y bueno, dentro de todo el clima nos está dando un poco de changüí acá, ¿no? En lo que es azul, bueno, sí. Porque la verdad que llevamos ya varios días con sin precipitaciones, ¿viste? Está bien, con sí. Días de alta humedad relativa.
0: El otro día me comentaron de algunas zonas en la provincia y un poquito más allá de la provincia de amigos que andan por allí, en las rutas, con su trabajo, y nos decían que realmente estaban los campos muy, muy saturados, muy cargados, se ve a la vera de los caminos, a la vera de las rutas.
1: Sí, es así, están cargados, por eso, viste, esta ventana que nos está dando con bajas precipitaciones, que por lo menos en esta zona, ¿no? Porque sé que en Entre Ríos vienen también con mucha niebla, con lluvias, y bueno, es un poco esto lo que tiene que ver con lo que venimos hablando en el programa ya hace rato, ¿no? Esta cuestión que se está sosteniendo del Niño, ¿no? Que ya está recontra confirmado, ¿no? Uh-huh. Ayer estuve bajando información de la ingeniera Nibalini, que es climatóloga y está en la Facultad de Rosario.
0: Sí.
1: Y bueno, ella sostiene un poco, ¿no? Pasa una serie de data en la cual viste que hay una serie de pronósticos, no de pronósticos, de mediciones. Hay varios servicios meteorológicos que realizan la medición de la temperatura del Pacífico ecuatorial, sí, esa línea del Océano Pacífico que va desde Australia hacia Perú, ¿no? Uh-huh. Y hay una serie importante de servicios que miden la evolución de esa temperatura. Bueno, de toda esa cantidad de servicios que hay, 23 dan como un niño importante para lo que es el trimestre octubre, noviembre, diciembre.
0: Sí.
1: Ya a partir de octubre, noviembre, diciembre ya son 17 los servicios, ¿no? Que dan los servicios meteorológicos que hacen estas mediciones. Y bueno, después se empieza a bajar hacia lo que es febrero, marzo, abril, ¿no?
0: Sí.
1: Con lo cual, bueno, habrá que ver cómo esto va evolucionando, pero evidentemente se está tomando en serio en general en muchos lugares porque están haciendo reacomodamientos de obras hidráulicas, limpiezas de canales, incluso acá en Azul se ha hecho alguna limpieza de canales y en el arroyo. A mí lo que me preocupa es la parte hidráulica de los caminos rurales, ¿no? Que no se ha subsanado, se ha hecho muy poco, y eso yo creo que puede tener alguna consecuencia, porque en el Partido Azul hay muchísimos caminos que son transversales a la pendiente. La pendiente azul viene de las sierras, digamos, de Chillar, que es la zona alta, hacia Cachari, para encontrarse con el Canal 11.
0: Y estos caminos cortan esa pendiente,
1: decís. Claro, por ejemplo, el camino Viejo Tandil, que es un camino importante, ¿no? Que bueno, que no tiene todavía subsanado el tema de canales. Y así otra serie de caminos transversales que están en el centro del partido, y bueno, camino Viejo Tandil está en el centro, ¿no? Otros caminos transversales que están en el centro y zona norte del partido, ¿no? Ojalá que bueno, que se puedan terminar estas labores antes de este acople del Niño, de la temperatura del Océano Pacífico con la atmósfera, ¿no? Que es en definitiva lo que cuando se produce ese acople es comienza a producir esas precipitaciones.
0: Yo sé que vos te gusta mucho, realmente te No sé si apasiona, pero te interesa muchísimo conocer todos estos datos.

0: y sos un buscador incansable de conocimiento en esta materia. El otro día estaba escuchando, puede ser que esto que estás diciendo de lo que tiene que ver con la generación, efectivamente, de toda esta situación vinculada con el Pacífico, la temperatura era actualmente, o viene siendo durante este último tiempo, el doble de lo normal.
1: Sí,
0: ¿puede ser?
1: Sí, es así. Normalmente, la definición de niño o niña se da. Hay un margen de temperatura que es neutralidad, que es entre menos un grado y un grado, ¿sí? Entre menos un grado y un grado, esa es la neutralidad. Cuando vos pasás por encima de un grado, ya estás en niños, que normalmente el niño está en 1.1, 1.2 y demás, ¿no? O sea, ahí ya estamos en condición de niño. Ahora, este año es verdad, estas mediciones que decís vos se han duplicado. Estamos cerca de 2.1, creo que hubo valores de 2.2. Y sí, o sea, es un niño que viene fuerte. De todos modos, viste, en esto hay opiniones diversas. El ingeniero Sierra sostiene que va a haber un niño intenso, pero particularmente más que nada en lo que es la costa de Perú, que a ellos los afecta mucho, porque cuando levanta la temperatura por encima de 2 grados, 2 grados y pico, o sea, un super niño, como se define, a ellos les afecta mucho la pesca, ¿no?
0: Es un recurso fundamental.
1: Se ve que los pescados migran con temperaturas elevadas, migran y, claro, y se quedan sin recurso pesquero, los peruanos, ¿no? Pero yo la verdad que, por lo menos así, lo que vengo levantando en promedio de varios climatólogos, es que el niño va a afectar más al NEA, ¿sí? A lo que va a ser Entre Ríos, Corrientes, Misiones.
0: Río Paraná, por ejemplo.
1: Claro, sí,
0: ¿no?
1: Sí.
0: Se prevé que allí va a tener una subida muy, pero muy considerable de esos ríos, ¿no?
1: Sí, ahí se calcula que puede ser complicado. Uh-huh. Y no sé si tanto, o sea, no hay. Y bueno, y después, por supuesto, en la zona núcleo también hay un poco de preocupación, o sea, norte de Buenos Aires, sur de Santa Fe, sudeste de Córdoba, hay un poco de preocupación ahí también.
0: Y a nosotros nos podría llegar a alcanzar, que ojalá que no, por supuesto, Dios quiera, cierto coletazo, digamos, ¿no? Cierto coletazo de toda esa zona, de esa región.
1: Sí, capaz que algún coletazo nos pueda alcanzar, por eso yo no, en lo que es el Partido Azul, no soy alarmista, sí creo que hay que anticiparse, ¿no? Y prever, o sea, no hay que correr detrás de los problemas, sino que hay que anticiparse. Uh-huh. Y espero que, bueno, que en este tiempo que queda, que se sigan haciendo obras, sobre todo las hidráulicas, que son las más determinantes, porque el agua tiene que fluir, porque agua que no fluye es agua que pasa por arriba de un camino, se hacen represas, se acumula agua, y esas esas aguas, que esas masas de agua que pasan por encima de los caminos las terminan destruyendo, claro, porque tienen que pasar por los tubos, claro, no por encima,
0: claro.
1: Y bueno, y esta cuestión, viste, que también en algún momento espero que el tema de caminos tenga algún cambio con los recursos que manejan, porque el camino, yo, a ver, mi interpretación es que es algo más que simple en lo técnico, o sea, un camino que vos no le haces intervenciones trimestrales, por lo menos de perfilado, es un camino que empieza con una lluvia y un charquito, ¿sí? Sobre ese charquito que quedó, en el camino está seco, pero quedó un charquito, empieza a pasar una camioneta, una maestra, un chico en moto, y ese charquito se va agrandando, ¿sí? Ese charquito se va agrandando, vuelve a llover, no se volvió a perfilar el camino, y así te terminás en un pantano.
0: Sí,
1: ¿no? Entonces,
0: claramente.
1: Lamentablemente, viste, si no hay intervenciones por lo menos
0: trimestrales, regulares,
1: en las trazas más
0: frecuentes,
1: en las trazas más
0: transitadas,
1: es difícil el mantenimiento de caminos, ¿no? Porque camino que está perfiladito, ¿sí? con para hacerlo exagerado, u invertida, es un camino donde llueve y el agua se va a la banquina. Entonces,
0: bien,
1: eso seca enseguida, ¿no? Por eso es muy importante lo que es el mantenimiento. Técnicamente yo lo veo muy simple, claro, después prácticamente hay que coordinar acciones, que la plata esté para comprar los combustibles, que las máquinas estén arregladas, que el ente centralizado creo que está funcionando bien, pero bueno, evidentemente yo y esto es una opinión también personal, no está alcanzando, ¿no? Porque si vos tenés caminos que no se intervienen cada 3 meses y estás corriendo

0: detrás de los problemas, ¿viste? O sea,
1: Sí.
0: tenés el charco, tenés el pantano y después tenés que invertir
1: Vas en
0: tiempo.
1: busca de la consecuencia ya.
0: Claro, después tenés que invertir tiempo en sanear pantanos, que es un desgaste en recursos humanos, en recursos económicos y demás, ¿no? Entonces, ojalá que, bueno, que el área de vialidad pueda llegar en algún momento a hacer estas intervenciones trimestrales, ya sea con maquinaria propia, con tercerizaciones y demás, pero si no, no hay una solución viable, si no realmente no se puede pretender tener un partido con los caminos subsanados si no hay una regularidad en lo que es la intervención y la remediación de los caminos, ¿no? Si no tenés regularidad, no vamos a llegar nunca, porque vamos a estar siempre corriendo detrás de los pantanos, ¿no? Y para esto es fundamental también el tema de la parte hidráulica. Si vos tenés la parte hidráulica subsanada, tenés mucho menos posibilidad que el agua pase por encima de los caminos y haga destrozos, ¿no? Pero bueno, lo mío siempre es contributivo, o sea, es que los juicios míos pretenden despertar un poco, ¿no? Y ver que hay soluciones posibles, pero que hay que darle para adelante, ¿no? Hay que ir con esto que es algo tan básico como planificación. Planificación.
1: Tal cual. Rodolfo, bueno, estamos ya en las 8 y 22 minutos de la mañana, 23 casi. Contanos un poco el perfil de nuestro invitado rápidamente, así ya nos ponemos en contacto con él, por
0: Bueno,
1: favor.
0: Sergio, vamos a estar conversando. Sergio Migliarejo es un gran tipo, sobre todo es un gran tipo, ¿no? El negro Migliarejo, como le llaman todos sus amigos. Él es de San Cayetano, fue presidente, ahora voy a pasar bien el currículum, fue presidente creo que en seis periodos, ¿no? Es una persona que estuvo muy capaz, que estuvo en el INTA. Estuvo ya en Carvá como delegado en muchísimas oportunidades y bueno, fue en la última conformación de la elección de Carvá, que fue hace poquito, fue ahora el último consejo en julio. Él fue elegido como vicepresidente de la Confederación de Asociaciones Rurales de Buenos Aires y La Pampa, ¿no? Que es una entidad gremial muy fuerte,
1: Muy
0: ¿no? De
1: importante.
0: hecho, le dicen la quinta entidad después de la mesa de enlace, y es una entidad que ha conseguido muchísimos logros para los productores en diversos temas de seguridad, en lo impositivo, no siempre lo que se ha querido, pero por lo menos ha logrado mitigar en muchas oportunidades el tema de aumentos de impuestos descabellados, por decirlo de alguna manera, ¿no? En
1: Que
0: provincia.
1: hemos tenido, ¿no? Claro.
0: Así que la verdad que va a ser un gusto estar conversando con él.
1: Bien.
0: Si te parece, hacemos una pausa y ya me pongo en contacto.
1: Bárbaro, cómo no. Y nos vamos rumbo a el encuentro con el invitado de este día martes, de este martes 25. Vamos.

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0: 8 y 28 minutos de la mañana. Seguimos mapeando con el campo, con la conducción del ingeniero Rodolfo Premoli.
1: Bueno, como habíamos mencionado en la pausa, hoy vamos a estar conversando con el vicepresidente primero de Carvap, con Sergio Alejandro Melgarejo, recientemente elegido en la nueva mesa. Sergio, bueno, es ingeniero agrónomo, asesor privado, ha sido presidente de la Sociedad Rural de San Cayetano y sigue siendo durante 7 periodos. Es ex integrante del Consejo Regional Sur del INTA, el CERVAS 2010-2016, y ex presidente del Consejo Regional Sur del INTA CERVAS 2013-2016, ex protesorero de Carvap 2014-2018, y es director nacional del INTA y actual director del INTEA Sociedad Anónima. Sergio, muy buenos días, ¿cómo estás?
2: Buenos días, Rodolfo, ¿cómo te va? ¿Cómo estás vos?
1: Bien, bien, bien, al pedo, bien, bien. La verdad que has estado en una participación gremial y al servicio de los productores comprometida y muy interesante, ¿no? Sobre todo en lo que es el Instituto Nacional de Tecnología Agropecuaria, que sin ninguna duda es algo que está muy relacionado con lo productivo nuestro. Y bueno, Sergio ha estado ahí haciendo fuerza siempre como para evitar ciertas cuestiones de que el INTA de alguna forma dejara de cumplir las funciones que debería tener para los productores, ¿no? Sergio, bueno, quizás podríamos arrancar hablando un poquito. La otra vez te escuché en un reportaje, ¿no? Estamos preocupados por el tema niño, esta cuestión del agua. ¿Cómo están hoy ustedes en el partido de San Cayetano?
2: ¿Qué tal? Mira, hace alrededor de una semana que no nos llueve. Tuvimos como 3 o 4 días al sol que nos preocuparon, pues hace muchísimo que no lo veíamos. Esto. Sí. Sí, la verdad que veníamos, algo que nos dijo en algún momento Pablo Mercury, que es uno de los profesionales que más sabe del tema, que íbamos a tener muchos días nublados y no le rompe. A pesar de que no llueva, tuvimos los días nublados, bueno, hizo muy difícil que todo esto se ore y que se seque y bueno. Pero bueno, hace alrededor de 4 o 5 días que pudimos retomar la cosecha. Tenemos muchas hectáreas bajo el agua, sobre todo en la zona costera, pero en la zona continental estamos cosechando dentro del barro, pero bueno, se está levantando la cosecha y viendo cómo podemos sembrar algo más de fina, ¿no? Porque la verdad que se nos atrasó todo y hoy estamos en una situación bastante compleja, ¿no? Cosechando mercadería húmeda y mucho mal estado y sembrando tarde como podemos, así que bueno, preocupa cómo seguir y sobre todo cuando uno ve los pronósticos, la charla que dio Pablo Merco y el otro día en Carvap, nos dejó muy bien claro que mucho o poco, pero va a llover, el niño está presente, se va a hacer presente, y bueno, ver cómo manejar esto cuando suceda, pero yo creo que con poca agua nosotros nos complicaría mucho, porque nada, te digo, tenemos todos los campos cuando si no tenemos exceso de agua, lo tenemos a capacidad completa, entonces con muy poco ya nos complica mucho,
1: sí, sí. Sí, sí, bueno, acá sabes que está pasando lo mismo, acá parece mentira, llueven 5 o 10 milímetros y se encharca todo, ¿no? Sobre todo en la zona centro del partido. Nosotros tenemos una zona norte, que es una zona alta, viste, la zona de Chillar, pero es como decís vos, ¿no? Llueven 5 o 10 milímetros y parece que hubieran caído, no sé, 200 milímetros en verano, queda todo encharcado. Sabes que Mercury estuvo acá la semana pasada, yo no tuve la posibilidad de ir a verlo en ese momento porque tenía agenda complicada, pero bueno, me quedó por ahí, ya aprovecho la consulta contigo, ¿no? Nosotros hemos hablado con algunos climatólogos que este niño estaba más centrado en lo que era el NEA y zona núcleo. ¿Tiró alguna línea de lo que puede ser para nuestra zona sudeste de Buenos Aires?
2: Sí, vos sabés que él habló de que si bien nosotros no vamos a tener eventos donde nos llueva muchísimo, sobre todo de la ruta 226 hacia abajo, hacia el sur, pero que agua vamos a tener. El problema que tienen él, lo que están viendo, y trabajan con muchísimos modelos, y todos coinciden, en que el problema, agua vamos a tener. El problema nuestro es lo que hablábamos recién, Fito, el tema de la situación de nuestros campos, ¿no? Saturados totalmente, así que no necesitamos los 200 o 300 por ahí que se pronostica para algunos lados, sino que con poco estaríamos muy, muy complicados. Se va a dar en algún momento de septiembre, octubre o noviembre, se va a dar, Y otra cosa que sí también me preocupa mucho, que lo que nos dijo él, hay dos cuestiones que él ve venir, ¿no? Días nublados, con mucha humedad, presencia de enfermedades, seguro. Así que a caminar los lotes o los pocos lotes que sembramos, porque encima que sembramos poco no vamos a tener un problema de enfermedades. Y segundo, habló como que hay un corrimiento de las heladas y probablemente tengamos heladas tardías, ¿no? Alrededor del 30 de noviembre, donde tendríamos los cultivos de trigo a pleno, llenando grano, y bueno, sería lo único que nos falta, que haya una helada ahí. Lo que sí están viendo, y eso sí que no sé cómo lo hacen, pero ellos los ven, nos decía que pueden ser heladas cortas, ¿no? De corta duración, si bien intensa, de corta duración, que sería lo que por ahí nos salvaría un poco, porque ya sabemos todo que las heladas largas, ¿no?, de muchas horas, son las que nos perjudican. Pero todo esto lo comentó el otro día en Carvap, y bueno, hasta ahora se viene cumpliendo tal cual lo pronosticó, ¿no?
1: Sí, tal cual. Sí, nosotros también, en otras consultas, que el pronóstico era poco sol, neblinas, viste, nubosidad, y bueno, pero también nos pasó semana pasada que tuvimos algunos días de sol que parecía que estábamos soñando, ¿no? Porque la verdad te cambia hasta el ánimo cuando ves tantos días lindos, ¿no? Y acá también, viste, queda un montón de maíz para cosechar, algún lotecito de soja. Yo creo que se ha sembrado menos trigo, ¿no? Y sí, va a haber que estar muy atento con esto que decís vos, heladas, enfermedades. Por eso a veces producir, dicen que es fácil, ¿no?, que tirás la semilla y viene el trigo y se hace el par, ¿no? Pero la verdad es que es todo, no sé si un arte, pero tenés que tener un poco de suerte con las estadísticas, ¿no?, que te ayuden un poco, ¿no? Pero bueno, veremos a ver qué pasa. Por lo menos para mí es una buena noticia esto de que no van a ser lluvias tremendas. Está bien, lloverá poco, ¿no?, pero tendremos los perfiles un poco negados. Pero otra cosa no son esas lluvias que a veces corren los terneros flotando, ¿no?, y quedan andás a ver dónde van a parar, ¿no?, al San Borombón. Pero bueno, esperemos que esto no.
2: Pero es como decís, Rodolfo, viste que nosotros estamos hablando de la parte agrícola, pero también, viste, en la ganadería causa un impacto muy grande. Nosotros teníamos lotes que siempre repasábamos con la hacienda, ¿no? Y ahora, bueno, esos lotes se demoraron para entrar a cosechar, las haciendas permanecieron sobre los verdeos y la pastura, así que casi se terminó eso, y todavía no tenemos posibilidad de pasarlo a los rastrojos. Entonces, la verdad que no la están pasando nada bien también, viste, justo en época de aparición y todo esto, la verdad que se complicaron las dos actividades principales que hacemos, ¿no?, la agricultura y la ganadería, sobre todo en nuestra zona.

0: ganadería causa un impacto muy grande. Nosotros teníamos lotes que siempre repasábamos con la hacienda, ¿no? Y ahora, bueno, esos lotes se demoraron para entrar a cosechar, las haciendas permanecieron sobre los verdeos y la pastura, así que casi se terminó eso, y todavía no tenemos posibilidad de pasarlo a los rastrojos. Entonces, la verdad que no la están pasando nada bien también, es justo en época de aparición y todo esto, la verdad que se complicaron las dos actividades principales que hacemos, ¿no? La agricultura y la ganadería, sobre todo en nuestra zona.
1: Bueno, esperemos que le erren los pronósticos, ¿no? Esperemos que tengamos un poco de suerte. Sí, ¿cómo están
0: Y
1: los
0: esto no
1: cambios?
0: es llorar, ¿eh? Porque si no, lo voy a aclarar, pues si no, van a decir esto de campo se la pasan llorando porque eso es lo que uno lee, viste, en las redes sociales o escucha. No es llorar, es algo que me está pasando en serio, viste.
1: No, tal cual. Aparte, viste, nosotros no tenemos techo, ¿no? O sea, no es una industria con techo.
0: Tal cual.
1: Es un proceso continuo donde tenemos que estar dependiendo de si llueve, no llueve, si hiela, no hiela. Y bueno, todas las condiciones climáticas que a veces se agrava mucho la producción nuestra, ¿no? Che, y con toda esta cuestión de los días nublados, de lluvias, ¿cómo están con el tema caminos?
0: Nosotros tenemos, mira, la semana pasada pegamos una vuelta por algunos caminos, porque obviamente nosotros, en el temporal que pasó hace 2 meses por ahí, nos trató bastante mal, ¿no? Nos llovieron 240 milímetros en 2 días, y bueno, si bien tenemos una red de caminos muy, muy buena, porque eso lo debemos reconocer nosotros, en algunos lados, sobre todo en la costa, le pegó feo. Pero los caminos que teníamos bien armados y bien consolidados, la verdad que están bastante bien. Hay que trabajar seguro en la medida que nos vaya permitiendo el tiempo para empezar a recuperar algunos caminos que sí nos llevó el agua, pero estamos bastante, bastante bien a pesar de los 240 milímetros y todo lo que sucedió después, ¿no? Porque no tuvimos lluvias intensas, pero toda la semana 20, 30 milímetros, que fue lo que nos complicó todo, pero aguantaron bien los caminos. Tenemos caminos bien consolidados que aguantaron bien, porque hay algunos caminos secundarios y hay que laburarlos, y sobre todo la costa, ¿no? En la costa los borró directamente, se inundó todo lo que es la ruta 228, para que se ubique, que es una ruta que corre paralela al mar, hacia el mar. Eso estaba todo inundado, y siguen los campos inundados ahí donde tenemos
1: Qué
0: muchos
1: bárbaro.
0: cultivos bajo el agua, ¿eh? Lotes de soja, maíz y pasturas todavía bajo el agua. Ahí sí que va a haber que trabajar, pero bueno, en estos días nos estaban llegando una retroexcavadora, no una, sí, una retroexcavadora nueva y una motoniveladora nueva que se suma a las 8 o 10 que tenemos bastante nuevas
1: Qué
0: para
1: bárbaro.
0: encarar todo ese laburo, porque la verdad
1: Me
0: que lo
1: da
0: necesitamos.
1: envidia, me da envidia, me parece que te voy a cortar.
0: No, vos sabés que el otro día también un colega tuyo me decía lo mismo. ¿Y qué querés que te hagan? Fíjate, vos, fíjate, en el mapa del delito rural tenemos cero. Tenemos 1.300 kilómetros de caminos buenísimos y tenemos el parque de maquinarias más importante del centro de la provincia de Buenos Aires en cuanto a cantidad y calidad, porque es todo nuevo.
1: ¿Qué
0: Y todo hecho
1: marca?
0: con la tasa lactaria. Y todo con la tasa lactaria. Todo con la tasa vial que pagamos. No tenemos sobretasa, no tenemos nada. Hay para reventar. Nosotros de un porcentaje de la tasa lactaria, que no está como sobretasa, sino que está por ordenanza, un porcentaje de la tasa vial se destina a la gomera y a la patrulla rural.
1: Bueno, estábamos
0: Por eso que la patrulla
1: conversando.
0: rural que tenemos, se compran las gomas y el combustible por licitación. Compramos, ponele, 40 gomas y compramos de 10.000 litros de combustible.
1: Bueno, estábamos conversando con Sergio Menglarejo, en otra oportunidad. No, no puede ser, no puede ser. Bueno, a ver, en realidad es posible, ¿no? O sea, esta cuestión que pasa en otros partidos es posible, es posible. La verdad que todo lo que contás es maravilloso, ¿no? Y nos da una sana envidia, porque hay muchísimos partidos, nosotros estamos incluidos, donde no podemos, ¿viste? No estamos pudiendo avanzar el tema caminos, ¿no? Y aparte la gestión de ustedes es 100% municipal, o sea, ustedes no tienen comisión vial, no tienen ente descentralizado, no son cooperativa, es el municipio con compromiso, ¿no?
0: Exactamente, ahí Rodolfo fue así cuando el intendente que tenemos ahora asumió hace 20 años atrás. Nosotros ya estábamos trabajando también en alguna de las tres figuras que vos comentaste, ¿no? Descentralizado, cooperativa, porque la verdad que teníamos los caminos hechos un desastre. Cuando asume Miguel, que es el intendente, Miguel Gradone, nos dice: muchachos, si quieren seguir adelante con esto, no tengo ningún problema, pero si yo les entrego

0: parque de maquinaria con la gente mañera que tengo adentro, a vos negro que ya era presidente, estaba transcurriendo mi primera presidencia en la rural. Sí. Me dice, te van a rascar a patadas en 2 meses porque no hay nada. No hay combustible, no hay máquina, no hay herramienta. Déjame que te lo acomode y después nos sentamos a charlar. Pues así que al año nos sentamos a charlar y la verdad que había habido un cambio grandísimo. De no hacerse nada a hacerse algo, ya para nosotros era un cambio grande. Entonces le dijimos, no, metele vos, Miguel, que lo hace bien. Y nos sacás unos compromisos y laburo que tenemos que hacer nosotros. Y fue así, así que tenemos una muy buena relación. Nos juntamos cada 2 o 3 meses. Charlamos de cómo van las cosas, cómo son los caminos. Bueno, ahora tenemos una reunión prevista para ver qué camino vamos a priorizar en esta etapa que tenemos, que la verdad que con estos eventos climáticos nos sucedieron, así que se labura así, se labura así, en eso, somos muy transparentes. Muchos, pero muchos años, Miguel nos dio el 100%, es decir, destinó el 100% de lo recaudado por la tasa vial a los caminos. Porque viste que muchos son del 70 al 80% porque el otro va a la renta general. No, acá se dieron durante muchos años y esto hizo que podamos acomodar todo este lío de los caminos. Y nosotros somos un partido relativamente chico, de 270, 280 mil hectáreas, con 1.300 kilómetros de camino de tierra y no tenemos rutas. Tenemos solamente dos rutas que pasan, una es la 228 y la 75, nada más, después camino de tierra. Así que nosotros necesitamos mucho los caminos. Y la verdad que con mucho compromiso, y esto me hace acordar mucho algo que dijo Bukele, ¿no? El presidente de El Salvador, dice que si la guita bien administrada, alcanza.
1: Sí, de acuerdo.
0: Y es el monte, porque nosotros no tenemos muchas hectáreas y la que se recauda se administra bien y alcanza.
1: Sí. No, sin ninguna duda. Sin ninguna... Habiendo compromiso político, todos los sistemas funcionan, ¿viste? No. No hay uno que falle, y sin compromiso político no hay un sistema que funcione, o sea, todo para atrás, ¿viste? De curioso, ¿maquinaria qué línea tienen de maquinaria?
0: Ahora, nosotros hemos probado de todo, pero, bueno, estas dos últimas son John Deere. Tenemos Caterpillar, hemos probado con Nacional, hemos comprado un Sanelo. Una moto niveladora, y la verdad que tenés que cuidarla mucho, cosa que muchas veces no pasa. Entonces esa la tenemos para hacer algunos caminos de tierra del pueblo, porque las tenemos controladas de al lado, pero mayoritariamente tenemos Caterpillar y John Deere, que sabes que no le erras.
1: Sí, no le erras.
0: Se rompe por ahí, es carísimo, pero es la que va. Y sí, camiones tenemos toda la línea Volkswagen. Tenemos las bateas para tosqueras, que vuelven a cargar a costados. La verdad que nos han dado resultados barros hoy. Hay varias. Y chino, vos sabés que lo que funciona bien en chino son las palas cargadoras, viste que eso no necesita mucha potencia, lo que necesitan es sobre todo un buen sistema hidráulico, porque son básicamente con un sistema de y andan bastante bien, pero para el garroteo de todos los días no hay como John Deere o Caterpillar. La pagás un mango más seguro, pero son mucho más confiables, ¿no?
1: Sí, aparte mirá, nosotros en su momento estuvimos averiguando. Cuando una Caterpillar te dura 14.000 horas, una China te dura 7.000, 8.000 horas, ¿no? En lo que es motoniveladora. Pero tal cual, como decís vos, para la pala, las chinas andan muy bien, ¿no? Las XMG, bueno, todo ese tipo de herramientas, la verdad que andan bien. Una consulta más de camino, así después pasamos a otro tema. Si vos tuvieras que arriesgar o decir una cantidad de pasadas anuales por una traza, ¿qué cantidad de pasadas tiene una traza en el partido promedio?
0: Acá depende, si vos tenés un camino toscado y se cuida, cuando me digo que se cuida, viste, nosotros tocamos media mano queda tierra, media camino. Si vos manejaste cuando estás seco, manejás por la mano que no está entoscada, y eso con 2 o 3 raspadas por año funciona, y el entoscado se mantiene. Hay otros caminos donde no llegamos con la tosca todavía, ahí también, con 3, 4 pasadas por año, no haciendo grandes salvajadas, ¿no? Cuidándolo de alguna manera. Bueno, te digo, entiendo lo que pasó este año, donde por ahí te tenés que salir sí o sí, bueno, rompes todo, pero una vez que tenés la obra hecha, no es tan difícil mantenerlo. No es para nada difícil. También que nosotros tenemos un tipo de suelo muy especial, tenemos tosca cerca y nos ayuda mucho eso, pero no es necesario vivir todo el día arriba de los caminos. Y sí, y después, ¿sabes lo que hay que tener, Rodolfo? Y eso sí nosotros lo estamos necesitando, porque en algún momento va a haber que hacer obras de infraestructuras bien de fondo, ¿no? Un ingeniero vial, algo.

0: que sepa decir, che, flaco, acá va la alcantarilla, acá va con dos tubos, acá pues, tenemos una alcantarilla grande, acá hay que hacer un puente, acá hay que levantar, acá hay que bajar, acá, qué sé yo, la curva de nivel indica que por acá tendríamos que hacer esto y esto, porque hay que reconocer los caminos tan gastados. Nosotros nos pasa también, viste, que tenemos caminos que están más bajos que los alambres, viste. Con los años, son caminos que tienen 100, 110 años, se gastaron, no
1: Sí,
0: hemos
1: sí,
0: hecho
1: sí,
0: nada.
1: sí.
0: Y cada año lo garroteamos más, ¿no? Estos caminos vienen de la época que se cosechaban 15, 20 bolsas por hectáreas. A un momento como este, que cosechar 6, 7 mil kilos de trigo no es difícil, cosechar 10 mil de maíz, ¿viste? Antes pasaba un carro y ahora te pasan un carro o dos por hectárea salían y ahora te salen
1: Sí, cantidad.
0: camiones a cada rato. Entonces, todas esas cosas hay que verlas. Me parece que un ingeniero vial justificaría totalmente el sueldo si tuviésemos todo bien ordenado para que cuando hagamos una obra nueva, tendré que gastar guita y decir, bueno, el tipo la tiene clara y va a decir que cómo lo tenemos que hacer para que dure muchos años, ¿no?
1: Sí, la parte hidráulica es fundamental, ¿no? Y hoy hablábamos al principio del programa sobre digamos, la conveniencia de que la parte hidráulica esté subsanada, porque caso contrario el agua te pasa por arriba a los canales. O también esta cuestión que mencionás, no, vos, ¿no? Caminos gastados son caminos que actúan como canales porque están por debajo de la cota de los campos. Entonces, cuando llueven son canales y esos canales gastan más el camino todavía y tenés un doble problema, ¿no? Entonces, hay caminos que hay que levantar, altear. Bueno, esta cuestión que vos mencionabas de pasar dos o tres veces, en Azul tenemos el problema que no se está pudiendo, ¿viste? Entonces tenés caminos que por ahí pasan un año y medio sin intervenir, y cuando lo tenés que intervenir lleva mucho tiempo, ¿viste? Porque está, no te digo que dinamitado, pero está bastante flojito. Y nos pasa eso, ¿no? Por eso consultarte este tema de la cantidad pasada, porque no hay forma de tener saneado un partido si por lo menos los caminos no le haces una pasada cada 3 meses, 4 meses. Y digamos que son pasadas rápidas, ¿no? Esto que vos mencionabas también. El camino que le pasás dos o tres veces es un camino que capaz que te rinde 5 o 6 kilómetros la moto niveladora. Y camino que pasás cada 2 años y tenés que estar a 500 metros por día que te hace la moto niveladora haciendo un alteo más profundo porque el camino se destruyó.
0: Sí, ahí, Rodolfo, hay dos cosas. Si la máquina no pasa, no gasta. Esta discusión la tuve con nuestro intendente. Quiere decir, si vos el año pasado por la cuestión de sequía no pudiste andar, decime cuántos litros de aceite ahorraste y horas extra. Claro, y ponele, habían quedado 600, 700, que pasaron para 600, 700 millones de pesos que pasaron para este ejercicio. Porque también la realidad. Es decir, que vos no puedas pasar y esa guita no se gaste, no significa que esa guita no sea
1: Sí, del área.
0: de los caminos, ¿viste? Porque dice, bueno, la que no lo gasto, me la gasto en otra cosa. Bueno, ahí estamos jodidos. Y en cuanto a lo otro, también, esas raspadas mal hechas son muy nocivas. Porque también, en el campo, lo bueno de andar es mucho en el campo, Rodolfo, es que aprendes con la gente. Porque el tipo te dice, che, acá pasó con la cuchilla muy así me tapa la cuneta, dice, y todo eso que tira para los costados raspando, tapa los tubos y después se me inunda. Entonces, cuando yo hablo
1: Tal cual.
0: de tener un tipo que sepa, decirle, che, bueno, acá raspá, pero fíjate para dónde tira la tierra, trata de subirla, no me la tires a la cuneta, porque me achicás la pasada de la cuneta y me tapa los tubos. Todas esas cosas se escuchan cuando vos andás mucho en el campo. Y está bueno, porque entonces vos lo trasladás al tipo que se lo tenés que trasladar y decir, che, loco, allá, mirá, fíjate que está raspando y me están tapando la cuneta. Tenemos que tener un tipo que sepa y que ande mucho para que, por ejemplo, los muchachos que andan arriba de la máquina, y diciéndole más o menos cómo tienen que hacer las cosas. Pero sí, coincido con vos, buenos caminos que puedes ir haciéndole alguna raspada periódica, es mucho más fácil llevarlo más o menos bien que dejarlo abandonado, porque vos después en 2 o 3 años te tienes que venir a hacer una obra de fondo en un camino que por ahí no se justifica hacer semejante obra, ¿no?
1: Como te vamos a traer acá para Zulia, asesor, che, a ver si nos das una.
0: Aprendí mucho andando y andando en el corralón, hablando con la gente de ahí. Tengo buena relación.
1: Sí, no, es importante. Sin ninguna duda la experiencia de campo es importante. Y escuchar a la gente que sabe, ¿no?
0: Totalmente.
1: Que es
0: Uno habla
1: doliente.
0: de ingeniero, pero
1: Sí, sí,
0: habla
1: sí.
0: de tener un ingeniero, pero te arrimas con los paisanos, viste, que andan todo el día por ahí y te van a decir por dónde corta el agua, por dónde viene, por dónde.

0: pastelería.
1: Sí, se sabe todo.
0: Hay que tener en cuenta.
1: Se sabe todo. La verdad que muy claro todo lo referente a Camino. Me alegro por, realmente me alegro por ustedes. Hay otros partidos también que funcionan muy bien. Y bueno, ojalá que sigan así, ojalá que sigan así. Vamos a pasar a otros temas, porque la verdad que con Camino se nos fue el tiempo, pero es algo muy interesante y que a nosotros nos afecta mucho y a otras localidades, ¿no? Pero hablar un poco, de esta cuestión de, bueno, Sergio es, como mencionaba en la pausa y bueno, al principio del bloque, es vicepresidente primero de Carvap, ¿sí? Con lo cual él está, hoy está en el ruido, está en la política, no está en la mesa, que es la que gestiona Carvap, y por supuesto tiene acceso para tratar de hacer lobbies de Carvap e influir en la política para lograr cambios, ¿no? Que es muchas cuestiones que el campo está necesitando. Y dentro de eso figura quizás un tema muy importante para nosotros que tiene que ver con el vandalismo, con los galgueros, con mucho productor que se está quejando acá en el Partido Azul, que cuando vienen los fines de semana están los galgueros, que el problema no es tanto la casa libre, sino quizás el problema de dejarte tranqueras abiertas, cortar eléctrico, mezcla de hacienda. Y todas cuestiones que hacen que nos complican respecto al manejo, ¿no? Con lo cual desde Carvap en la Comisión de Seguridad hemos abordado este tema y con Santos Rosati, quien dirige esta comisión, el doctor Santos Rosati, y hay novedades respecto a esto. Entonces quizás Sergio, ¿nos podés comentar sobre este tema que es tan importante para nosotros?
0: Sí, Rodolfo, vos sabés que hoy en la tarde, a las 2 de la tarde, invitaron a Carvap Yacra, el diputado Ardaín, que es de La Pampa. Se va a discutir y se va a presentar una ley que tiene que ver con el vandalismo rural en la Comisión de Agricultura de la Cámara de Diputados de la Nación. A ver, ley que tiene que ver con endurecer las penas por delitos rurales. Si bien nosotros tenemos, hay varias cuestiones que están contempladas, pero son catalogadas como penas leves cuando tenés un tipo dentro del campo y todo ese tipo de cuestión. Me parece muy interesante, va a participar Carvap, va a participar CRA, bueno, por Carvap va a participar el doctor Rosati y Nacho Kovaski, expresidente hoy secretario de Carvap, y César Guati, ingeniero de la zona del sur del país, que también va a representar a CRA, para escuchar, y lo bueno que tiene esto es que le van a dar la palabra para que puedan opinar sobre lo que están presentando. Me parece interesantísimo que tengamos alguien que se preocupe por lo que está sucediendo en el campo y sobre todo con endurecer la pena de los delitos hacia el campo, que me parece que era muy leve, por lo que veíamos. Si bien nosotros, en el caso mío, soy ingeniero agrónomo, no tengo mucha idea de eso, pero sí veo que andan los galgueros y los agarran y a la semana tres galgueros otra vez. Y tuvimos la posibilidad, Rodolfo, la semana pasada, el jueves pasado, en Benito Juárez, en la región zonal nuestra. Nosotros pertenecemos a la zonal del sudeste, somos 16 rurales que, si bien no nos juntamos las 16, siempre 12, 13, 14 nos juntamos en distintos puntos ahí del sudeste. Tuvimos la presencia del diputado provincial por la coalición cívica, Andrés Lileo, que es de Bahía Blanca. Iba a venir Lucho Bugallo también, pero no pudo porque tenía otro compromiso, que también son autores y presentaron una ley que tiene que ver contra también vandalismo rural y endurecer las penas en la provincia de Buenos Aires, ¿sí? Porque tenemos una legislación, tenemos el Código Rural y todo eso, que contemplan un montón de delitos, pero la verdad que con unas penas muy, muy, muy leves para el daño que ocasionan. Así que nos estuvo contando que, bueno, que tenemos en la provincia también una ley que tiene en cuenta el vandalismo rural y el endurecimiento de su pena. Así que me parece que estamos trabajando muy bien en eso. Ojalá se pueda llevar adelante todo esto, y que tengamos una ley como nos merecemos en el campo.
1: Esto sería en provincia de Buenos Aires, ¿no? Que tiene que ver con el código rural.
0: La provincia, nosotros la que tenemos hoy acá, entonces, a nivel nacional. La que
1: Perfecto.
0: se va a tratar en el Congreso de la Nación hoy a las 2 de la tarde es nacional. Lucho Bugallo y Andrés Dileo presentan uno en la provincia de Buenos Aires, en la legislatura provincial, que también tiene que ver con endurecer algunas penas que ya están previstas dentro del Código Rural. Esto lo estuvimos hablando la semana pasada.

0: Porque viste que hoy por hoy, el tema sobre todo de los gaigueros y todo eso lo pasan a ser un apercibimiento y una multa.
1: Sí.
0: Así está previsto dentro del código rural. Bueno, el de hacer de alguna manera, para este caso particular que estamos hablando, las penas, ¿no? Con el secuestro de las armas, secuestro del vehículo, secuestro inclusive de los perros, para frenarlo de alguna manera, porque lo que estamos viendo es el avance de este tipo de caza, entre comillas, para decirlo de alguna manera, ¿no?
1: Sí, vos sabés que
0: Te hablo de
1: acá.
0: este delito en particular, pero hay varios más, ¿no?
1: No, no, sí, cazadores no autorizados, bueno,
0: Exactamente.
1: con una serie de cuestiones que nos afectan, ¿no? Porque a veces pasan cazadores sin permiso y a mí me ha pasado que pasan cazadores y tiran cazando libre para el lado donde vivo yo en la granja, ¿viste? Y es peligroso, ¿viste? Con los chicos y rebotes y qué sé yo. Pero bueno, sí, yo una cuestión que tenía que ver con el Código Penal Nacional era que creo que es lo que se va a tratar hoy con Santos Rosati y Nacho, que tiene que ver con la violación de domicilio, ¿no? Es decir, creo que se iba a tratar de ver que cuando alguien entra, no por una tranquera, o sea, por una tranquera por supuesto, no, pero cuando alguien salta un alambrado y entra en el campo, hoy eso no es violación de domicilio, ¿sí? Bueno, la idea es que se vaya con esa figura de violación de domicilio cuando alguien entra a tu propiedad privada, que es un campo, ¿no? Entonces, creo que eso de alguna forma va a dar una posibilidad, ¿no? Porque hoy la cuestión es meramente interpretativa, es decir, cuando alguien entra a tu campo, la violación de domicilio es una cuestión interpretativa. Pero la idea es que la ley, en el Código Penal Nacional, la ley contemple que cuando alguien pasa el alambrado a la propiedad privada sea violación de domicilio, con lo cual, entonces ahí sí le cabe, ¿viste? Según el Código Penal, le cabe la imputación, primero el procesamiento y luego la imputación, ¿no? Con lo cual, ahí ya creo que eso puede trabajar como una disuasión para evitar este tipo de problemas que hoy estamos teniendo, ¿no?
0: Sí, tal cual. Ese es uno de los puntos más importantes que se va a tocar y gracias por recordármelo. Me había embalado con los galgueros. No, el tema de la violación de domicilio, viste que consideran violación de domicilio en el campo, es una locura, ¿no? Cuando atraviesan el cerco que rodea tu casa dentro del campo. Ahora, entrar al campo no está considerado violación de domicilio, mientras no exceda el cerco que rodea tu casa que tenés en el campo. Entonces, a ver. Estos dos proyectos, tanto el provincial como el nacional, contemplan las dos cosas, ¿no? Que vos, una vez que le volaste la pata al alambre y caíste del calor del lado del campo, sea violación de domicilio. Y a partir de ahí empezar a endurecer las penas contra la violación de la propiedad privada. Eso es increíble que no lo estás teniendo en cuenta nunca y que nos hayamos dado cuenta en el 2026, ¿no? Pero bueno, me parece que es un buen comienzo, entre otros temas. Que contiene la ley. Nosotros tuvimos una reunión con Arduaín que vino acá a Carvapi y nos contó un poco, porque esto es interesantísimo lo que ellos plantean. Y bueno, a partir de eso se creó toda esta relación que nos permitió hoy ser invitados a participar de esto. Y creo que vamos a estar muy bien representados con el doctor Rosati
1: Sin ninguna
0: y que
1: duda.
0: seguramente va a ser un buen informe para después difundir a las rurales de cómo se trató, qué tratamiento se le dio a esta ley a ver, y cómo cae en el seno de una comisión de agricultura, lo que es muy importante para nosotros, ¿no? Para ver cómo los otros partidos también reciben esto.
1: Sí, sin ninguna duda. Esperemos que seamos exitosos en esto, ¿no? Y que tengamos una ley que yo calculo que en otros países del mundo va a ser totalmente diferente, ¿no? Sergio, se nos voló el programa. Me quedaron muchos temas en el tintero. Seguramente vamos a tener alguna otra conversación en alguna otra oportunidad para seguir hablando de esto, bueno, y de nuestra Carvap como hoy está trabajando, que sin ninguna duda siempre al servicio de los productores y tratando de conseguir cuestiones que nos afectan en distintos aspectos, ¿no? Como por ejemplo el tema de la violación de domicilio, ¿no? La seguridad en el campo, la parte impositiva, bueno, y demás cuestiones. Sergio, ha sido un gusto hablar contigo, así que en cualquier momento vamos a estar teniendo otra charla de estas tan amenas. Dale.
0: Cuando quiera, Rodolfo, a tu disposición, como siempre, y te mando un saludo grande y un saludo a la gente que te escucha, que seguro que es mucha.
1: Bueno, gracias, gracias, muchas gracias. Te mando un abrazo y nos vemos en cualquier. Bueno, nos vemos en el consejo seguramente. Este
0: Dale,
1: jueves.
0: dale. Acá
1: Dale,
0: tenemos, seguimos charlando. Dale.
1: dale,
0: Dale,
1: gracias, ¿eh?
0: Rodolfo.
1: Un abrazo, chao, chao.
0: Abrazo
1: Chao,
0: grande.
1: chao, gracias,
0: Saludos
1: chao,
0: para
1: chao.
0: todos ahí.
1: Gracias. Bueno, Sergio Mengliarejo, vicepresidente de Carvap, Partido San Cayetano. La verdad que son esta gente trabaja, digamos, son productores que trabajan en el seno de Carvap en forma ad honorem,
2: claro.
1: Nadie gana un mango, y vos fíjate el compromiso y la preocupación que se tiene, ¿no? Desde Carvap por lo que son las cuestiones que vivimos en el campo, ¿no? Desde caminos, seguridad, impuestos.
2: Absolutamente.
1: Cómo están en política trabajando, ¿no? Influyendo sobre los diputados y senadores para lograr esta cuestión que para nosotros es muy importante, que tiene que ver con cazadores que se meten en el campo, ¿viste?
2: Sí, llevando las problemáticas al debate donde corresponde, ¿no? En este caso, los ámbitos legislativos y también en los ámbitos ejecutivos también, por supuesto, ¿no?
1: Sí.
2: Está muy bien. Bueno, Rodolfo, estamos en las 9 en punto de la mañana, momento de las noticias.
1: Se nos fue el programa volando.
2: Eso es bueno.
1: Bueno, buena semana. Saludos a toda la audiencia y gracias, como siempre, César, por darnos este espacio para poder conversar sobre distintas cuestiones en el ámbito rural. Así que gracias y nos vemos el martes que viene, si Dios quiere.
2: Gracias.

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Bueno, muy bien. Nos despedimos con el ingeniero Rodolfo Premoli y ya presentamos toda la información vinculada con la actualidad, por supuesto, en el panorama de noticias. 5 grados la temperatura, la humedad 88%, el viento del noreste a 13 kilómetros por hora, la presión 1002.5 hectopascales, la visibilidad es normal, 15.000 metros, y el cielo está prácticamente cubierto. Las noticias en el panorama de las 9. Bueno, y comenzamos hoy con una buena noticia, ya que la tenemos efectivamente. Vamos a dar comienzo con una noticia que de alguna manera termina siendo, como decíamos, esperada y tiene que ver con la tarea que ha comenzado a llevar adelante la concesionaria de la Ruta Nacional número 3 entre Azul y Cachari. La demarcación de la Ruta Nacional que, repito, ha comenzado en estas últimas horas. Después de numerosos reclamos de los vecinos, transportistas, los automovilistas, todos los que de una u otra manera utilizan esta arteria nacional, comenzaron las tareas de demarcación en el tramo que une a nuestra ciudad con la localidad de Cachari. Estamos sin sueldos y con deudas, indicaron los trabajadores del frigorífico American Meat. Los empleados del frigorífico de Cachari junto al sindicato de la carne fueron recibidos ayer por el intendente Sombra en el marco del reclamo por el atraso en el pago de los salarios. Los trabajadores señalaron que el intendente se comprometió a colaborar en todo lo que esté a su alcance, indicando que Sombra gestionará ante la CEAL algún tipo de ayuda para empleados afectados, ya que muchos de ellos recibieron ya avisos de corte del servicio eléctrico por falta de pago. Además, el intendente, según se comprometió,

prometió realizará gestiones vinculadas al servicio de gas y respecto a las próximas medidas, se adelantó que realizarán una asamblea para definir cómo va a continuar el plan de lucha. Remarcan que la preocupación, por supuesto, crece día a día. Ayer te lo habíamos adelantado a través de la División Noticias de Radio Ciudad, que ya son dos quincenas, porque los trabajadores perciben su salario por quincenas, ya son dos quincenas que no han cobrado y bueno, por supuesto, esto genera toda una serie de problemas para el trabajador en general. Insisten en que el único objetivo es conservar la fuente laboral y, por supuesto, percibir el salario, ya que muchas familias atraviesan una situación realmente crítica a partir de no poder contar con el salario pertinente. Bueno, es un reclamo de los trabajadores de American Beat que esperan ahora la gestión política para ver si se puede destrabar esta situación. También hemos indicado los días anteriores que el empresariado viene comprometiéndose a pagar de momento a otro, pero lamentablemente los días pasan y hasta el momento no hay novedades. El frigorífico American Meat está ubicado en la localidad de Cacharí. Tuvo su apertura de puertas hace poco tiempo atrás y lamentablemente ya ha comenzado a tener problemas. Las autoridades municipales se reunieron con los integrantes de la Liga de Fútbol en el despacho oficial. Sombra mantuvo un encuentro con integrantes de la Comisión Directiva de la Liga de Fútbol, encabezada por Alejandro Ponce, y dialogaron sobre el desarrollo de los torneos en las diferentes categorías, la situación que atraviesan los clubes deportivos y posibles iniciativas para articular de manera conjunta que promuevan el fútbol en nuestra ciudad. En el ámbito judicial, un joven quedó detenido, aprehendido tras un violento episodio, quedó imputado por el delito de desobediencia, atentado y resistencia a la autoridad. Se trata de un hombre de 21 años, quedó aprehendido ayer por la noche luego de protagonizar un violento episodio en una vivienda ubicada sobre la calle Libertad al 900. Donde habría arrojado elementos contundentes contra los efectivos policiales que acudieron al llamado al 911, los recibió tirándole piedras. El hecho ocurrió alrededor de las 22:15, cuando personal policial se hizo presente en el domicilio. Allí los efectivos dieron con Ignacio Roberto Gutiérrez, un hombre de 21 años, fuera de la vivienda en estado de exaltación que ocasionaba daños y de acuerdo con la información que se agrega, el joven no acataba las órdenes que le impartían las autoridades. Arrojó entonces piedras contra el personal policial. De esta manera, al ofrecer resistencia, fue primero reducido, luego aprehendido y la causa, reiteramos, es desobediencia, atentado y resistencia a la autoridad. Está a cargo de la UFI número 6 del Departamento Judicial. Se ha dispuesto la notificación de los artículos 1 y 60 del Código Procesal Penal. Bueno, y ahora a prestar mucha atención, sobre todo para todos aquellos que tienen hijos adolescentes, para todos los papás, es la tapa del diario digital hoy, de la radio, ¿no? Diario Ciudad 101.3.com.ar. Y hemos, en la tapa del diario digital, intentado resaltar la situación que significa efectivamente recordar que a partir de los próximos días es absolutamente novedoso y seguramente mucha gente no lo sabe, pero a partir del 5 de septiembre próximo, una persona que tiene 14 años y unas horas, el mismo día que cumple los 14 años, puede quedar privada de la libertad, ¿no? Con un cambio sustancial del Código Penal Juvenil. Recordamos entonces que entra en vigencia
el nuevo régimen penal juvenil que indica a partir del 5 de septiembre próximo que efectivamente los adolescentes de 14 años y unas horas, 14 años cumplidos, ya pueden quedar imputados penalmente por delitos, ya que la mínima de responsabilidad penal baja de los 16 años actualmente, todavía en estos últimos días, a los 14 años. Esto fue un pedido de gran parte de la ciudadanía argentina de bajar la imputabilidad de las personas debido a lo que observamos todo el tiempo, sobre todo en el conurbano. Ayer dábamos a conocer un informe a través de la División Noticias de Radio Ciudad, un informe de Infobae, donde se dan a conocer precisamente detalles de la situación que atraviesa el conurbano, donde expulsadas las grandes mafias de la provincia de Santa Fe, el Gran Rosario, como todos sabemos que tenía enormes problemas en materia de delitos, de delincuencia, tras el trabajo realizado por Patricia Bullrich durante este gobierno allí en la provincia de Santa Fe, conjuntamente con el gobernador santafesino, las mafias de Rosario, las que no fueron arrestados, los delincuentes que no fueron arrestados, que lograron huir, se han asentado en la provincia de Buenos Aires, lamentablemente. Y fundamentalmente en el partido de La Matanza. Por eso el informe de Infobae, publicado en el día de ayer, donde se indica La Matanza, la nueva Rosario. Lamentablemente, no lastimosamente, esto es lo que está ocurriendo. Pero con datos absolutamente objetivos, ¿no? Las 18 muertes que en los últimos días se han dado de personas completamente inocentes en algunos casos, en otros casos no, por el contrario, precisamente asesinatos de personas que lo han hecho por mano propia o en el caso de la policía cuando reprime a los delincuentes. Bueno, es realmente una verdadera guerra que se ha desatado en el partido de La Matanza, que está claro que no avanza, sino que avanza el delito, producto de haberse corrido las mafias de Rosario, una vez que ingresó el Ministerio de Seguridad de la Nación con el trabajo de Patricia Bullrich, conjuntamente con la gobernación de esa provincia. Aquí en la provincia de Buenos Aires parece que el gobernador no ha movido mucho fuerzas como para contrarrestar esta situación, y lamentablemente ahí están, ¿no? Asentadas en todo el sector del conurbano, fundamentalmente en La Matanza. No lo decimos nosotros, lo dice el periodismo especializado de la Capital Federal, un medio, tal vez el medio más importante en materia digital de Hispanoamérica, de habla hispana, como es Infobae. Bueno, lamentablemente es así. Bueno, y decíamos entonces que la sociedad venía reclamando la baja de la imputabilidad habida cuenta de la enorme cantidad de delitos que eran cometidos, son cometidos por menores de edad. Argentina, bueno, era uno de los países que tenía la edad de imputabilidad más alta, ¿no? Uno de los de mayor edad, 16 años. Hay algunos países en el mundo que tienen edad de 7 años, cosa que parece una locura total. Otros tienen 10, 12. Bueno, consensuadamente entonces la ley que fue aprobada, enviada por el presidente Milei, consensuada con diversos partidos políticos, de esta manera entonces, allí el peronismo rechazó esta posibilidad de bajar la imputabilidad de las personas, pero varios partidos acompañaron y finalmente la ley salió. De esta manera entonces, como decíamos, a partir del 5 de septiembre baja la edad de la imputabilidad de las personas. La ley que fue sancionada el 27 de febrero, publicada en el Boletín Oficial el 9 de marzo, entra en vigor, a los 180 días, es decir, el 5 de septiembre próximo. La reforma no implica, sin embargo, una prisión automática para el detenido o para el demorado. La norma contempla, primero,
amonestaciones, tareas comunitarias,

reparación del daño, monitoreo electrónico a través de la famosa ese elemento que se le coloca en la pierna, en el pie, restricciones de circulación y cuando los casos ya son de extrema gravedad, absolutamente privación de la libertad de la persona, ¿no? Se prohíbe, por otra parte, la prisión perpetua. Los adolescentes no van a tener prisión perpetua independientemente del delito que cometan. Se establece un máximo de 15 años que se los priva de la libertad y se exige que los menores no pueden compartir lugares de detención con personas adultas. Eso fue lo que se consensuó en el Congreso de la Nación entre los distintos partidos, a excepción del peronismo, que rechazó la baja de la imputabilidad de las personas para que efectivamente salga la ley. O mejor dicho, el nuevo régimen penal juvenil que, reiteramos, comienza a regir a partir del 5 de septiembre próximo.

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Calendario de pagos para jubilados y pensionados, en este caso los que superan el haber mínimo. Arranca el calendario para ellos hoy con documentos terminados en 0 y 1, el 26 en 2 y 3, 27, 4 y 5, el 28 en 6 y 7. Termina el calendario de ANSES de este mes en 8 y 9, el 31 próximo. Bueno, ayer terminó el calendario para los beneficiarios de la asignación familiar por hijo y la AUH. Cobraron los que tienen documentos terminados en 9. Lo mismo, embarazadas. En el día de ayer también terminó el calendario de agosto. En tanto, para aquellos que son beneficiarios de asignación por prenatalidad y maternidad, ya había terminado el 18 de este mes. Asignaciones de pago único, matrimonio, adopción y nacimiento. Arrancó ayer para todos los beneficiarios el pago único de matrimonio, adopción y nacimiento que tienen documentos a partir de la segunda quincena, desde este 24, por eso decimos arrancó ayer, hasta el 11 de septiembre. Las pensiones no contributivas, por supuesto que han sido pagadas todas, es el sector más vulnerable que no alcanza ni siquiera a cubrir la mínima de una jubilación, con lo cual el 14 de este mes ya cobraron todos. Lo mismo las asignaciones familiares de pensiones no contributivas. Los desempleados del Plan 1 están cobrando desde el día de ayer, con documentos terminados en 0 y 1, en 2 y 3 en el día de hoy también, documentos terminados en 4 y 5 mañana, en 6 y 7 pasado, 8 y 9 el 28. Los del Plan 2 ya cobraron todos. Y finalmente el Plan Progresar, que ya el mes de julio, que se cobra en agosto, por supuesto, a mes vencido, ya cobraron también todos los beneficiarios del Plan Progresar. Preocupación ambiental por el avance del jabalí europeo en la región del centro y el sudoeste bonaerense. La expansión de esta especie exótica, el jabalí europeo, el chancho salvaje, como le decimos también, provoca daños sobre cultivos, suelos y la biodiversidad, pero también acarrea riesgos sanitarios que te contamos ahora. El jabalí europeo, una especie exótica que fue introducida en la Argentina con fines cinegenéticos. El hombre, cuando introduce este tipo de especies, tal vez no termina viendo exactamente todo el impacto que pueda...

generar, y bueno, esto es lo que ocurre después, ¿no? Al cabo de unos años, comienza entonces la preocupación ambiental, tanto productiva como sanitaria, en distintos sectores del territorio bonaerense, sobre todo el sudoeste y el centro de la provincia. El famoso chancho salvaje, como se dice habitualmente, que tiene una gran capacidad de adaptación, es de una dieta muy amplia, come cualquier cosa, y una elevada capacidad reproductiva, con lo cual ya hay en nuestros en nuestras tierras bonaerenses una gran cantidad de ejemplares. Se puede alimentar de granos, de raíces, de frutos pequeños, de animales, de carroña, come lo que sea. En la provincia de Buenos Aires se estableció, sobre todo en la bahía de San Borombón, en la cuenca del Salado, por eso es que, teniendo en cuenta lo que va a pasar con el impacto del Niño o Super Niño, toda esa cuenca del Salado va a tener muchísima agua y estos animales se van a movilizar, lógicamente. También se los puede encontrar en los sistemas de Ventania, de Tandilia. Bueno, precisamente nosotros pertenecemos al sistema de Ventania, así que aquí hay muchos de estos animales. Y el sudoeste bonaerense se han reproducido de una manera impactante. Tiene un cuerpo compacto, macizo. Los machos pesan entre 80 y hasta 140 kilos, mientras que las hembras pueden estar en los 90 kilos, 60, 90 kilos. Las hembras tienen gestación de 115 días, es decir, que paren camadas de 4 a 8 crías entre 115 días, precisamente tienen más de una al año, ¿no? El problema queda restringido no solamente al campo, ya que pueden desplazarse por las rutas. Es muy común decir que alguien en la ruta agarró un chancho salvaje y rompió todo el frente del auto. Lamentablemente es así. Pueden causar accidentes realmente muy graves. Los caminos rurales aumentan el riesgo de accidentes y también pueden llegar a zonas periurbanas. Bueno, y además son transmisores de enfermedades, ¿no? La triquinosis, que puede transmitirse a las personas. Los organismos sanitarios recomiendan entonces, por supuesto, analizar la carne antes de elaborar chacinados y extremar las medidas, limitar los daños que esta especie provoca sobre los suelos, la vegetación, la fauna, se comen todo, como ya hemos dicho, las actividades productivas, además de disminuir los riesgos sanitarios. Bueno, recuerden entonces que hay una gran preocupación ambiental de la manera en que han proliferado, como decíamos, los jabalí, los chanchos salvajes, como decimos habitualmente, así de manera grosa, de grosso modo, o jabalí europeo en toda esta región. El peronismo impulsó un acto con el embajador de Palestina en la provincia y se generó un gran revuelo. La cumbre peronista se realizó en el Consejo Deliberante de Zárate, donde el representante de Palestina, por supuesto que apuntó en su discurso contra Israel. La diputada Sabrina Ashmeshed fue una de las que repudió el encuentro. El Consejo Deliberante de la ciudad de Zárate fue el escenario el miércoles de un encuentro entre un grupo llamado multisectorial de peronistas con la presencia del embajador de Palestina en la Argentina, Riad Al-Alavi, bajo la consigna Alto al genocidio en la Palestina ocupada por el sionismo israelí. La cumbre terminó generando fuertes críticas contra los peronistas de la provincia de Buenos Aires, ligados al gobernador Kicillof, por organizar esta charla, la cual consideran que efectivamente no hace a las cuestiones identitarias de nuestro país, sino que es efectivamente involucrarse en una guerra en la cual, bueno, Argentina tiene una posición, debería tener una posición más neutral, por supuesto. En la intervención, Al-Alavi abordó el contexto histórico de la cuestión palestina, la ocupación israelí, la Nakba de 1948 y posteriores políticas de colonialismo
apropiación de tierras, según su opinión, y desplazamientos forzosos. Israel tiene quien los proteja, Estados Unidos, y la nación conducida por el ministro Netanyahu suele comportarse como el hijo malcriado de la comunidad internacional, dijo el palestino, mientras los peronistas aplaudían en el auditorio.

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Bueno, es de destacar el agradecimiento del Club Atlético Tapalqué al Club River de nuestra ciudad. Desde el Gaucho queremos agradecer la predisposición constante del Club River ante la lesión de uno de nuestros jugadores, dice Atlético, en el duelo de primera división del fútbol masculino correspondiente a la fecha quinta de la liga recientemente jugada el pasado fin de semana, y pronto los esperamos en casa cuando el fútbol lo disponga. Firma el Club Atlético Tapalqué, que agradece a River Plate por la predisposición manifestada, la predisposición constante del club del Carpa, como le decimos nosotros, para con la gente del Gaucho de Tapalqué. Bueno, qué lindo gesto, ¿eh? En primaria actitud, la gente de River mostrando toda la predisposición para ayudar, y en reciprocidad también la gente de Atlético Tapalqué de agradecer este gesto del Carpa en nuestro medio. Ante una situación difícil, ¿no? Como la lesión importante de uno de los jugadores precisamente de Atlético. Bueno, y a propósito de lesionados, Arruabarrena tiene problemas para armar la zaga central. Varios lesionados en Boca, Paredes todavía tocado. Se verá cómo se sigue adelante con esta situación, con una cantidad increíble, una seguidilla de partidos que tienen los equipos que están jugando, tanto Boca como River, las distintas copas, también Estudiantes, Platense, por ejemplo, tanto la Copa local, como así también en algunos casos, en el caso de Boca, la Copa Argentina, que continúa, y por supuesto la Copa Internacional, la Sudamericana. Bueno, así entonces se verá qué es lo que pasa con el equipo de Arruabarrena, que tiene varios lesionados. Coudet se prepara para un partido que puede definir su futuro. El técnico sabe que su ciclo ya no resiste otro golpe, dice hoy en la tapa el diario Le. Di María le sacó el triunfo a Sampaoli. A vendehumo Sampaoli. Mirá vos, sí, estaba enojadísimo Sampaoli con el gol del 2-1. Iba ganando Talleres de Córdoba 2-0. 2-1 se puso con el penal que convirtió Di María. Estaba muy enojado Sampaoli. Y finalmente Central lo terminó empatando. Di María se fue silbado de la cancha por precisamente el público local de Talleres de Córdoba. Se fue Haaland de Cerro Porteño y ahora Costas, el ex Racing, es el candidato para sucederlo. El ex técnico de Rosario Central, Haaland, deja el cargo en el Ciclón Guaraní tras la derrota en el Clásico ante Olimpia, y en su lugar podría llegar precisamente el ex Racing, Gustavo Costas. Bueno, en la Primera Nacional, hoy Deportivo Madryn Godoy Cruz, y en la B Metropolitana partidos como Sportivo Italiano Defensores Unidos, San Martín.

de Bursaco, Argentino de Quilmes, entre otros. Sampaoli habló de su continuidad tras el empate ante Rosario Central. Bueno, ya había dicho que renunciaba a... renunciaba a lo que iban a pagarle. Parece increíble, pero ya Sampaoli se ha embolsado, calculan los especialistas en la materia, más de 23 millones, entre 23 y 25 millones de dólares, de los que ha sido el resarcimiento que obtiene cada vez que termina, o mejor dicho, es expulsado, que se termina el contrato, de tantos lugares como ha pasado, ¿no? La selección de Chile, la selección argentina, Dios me libre, perdimos un mundial con él, y después los equipos en Europa, ni que hablar la plata que sacó en España, a los clubes donde participó, y después acá en el fútbol sudamericano, donde recaló en Brasil, y ahora nuevamente en la Argentina. Se calcula entonces en resarcimientos por interrupción de contratos, ya lleva ganado más de 23 millones de dólares. Bueno, ayer te contamos en el panorama de las 6 de la tarde, las Leonas empataron ante Bélgica, jugarán en semifinales versus Australia. Los Leones confirmaron en semifinal del Mundial de Hockey sobre Césped también, y de esta manera entonces continúan en disputa tanto las Leonas como los Leones en el marco del Mundial de Hockey sobre Césped. Falleció en nuestra ciudad a los 92 años el señor Hugo Osvaldo Lamanna. Sus restos velados en Necochea 890, Departamento A, fueron inhumados ayer a las 13:30 en el cementerio municipal. Hogar de duelo, Moreno 970. Falleció en Azul a los 89 años el señor Rubén Alfredo Cuevas. Sus restos velados en Necochea 890, Departamento B, fueron inhumados ayer en el cementerio a las 12, Hogar duelo San Juan 268. Falleció en nuestra ciudad a los 76 años el señor Adalberto Hugo Gatti. Sus restos velados en Necochea 890, Departamento B, fueron inhumados ayer en el cementerio a las 11, Hogar duelo Paraguay 324, donaciones al Hospital Municipal Dr. Ángel Pinto.

Bueno, y ayer referíamos al fallecimiento de la azuleña Belén Romano, esta mujer que estaba internada desde el momento del accidente ocurrido tiempo atrás en la localidad de Cañuelas y que lamentablemente no se pudo recuperar. Belén Romano, vecina de nuestra ciudad, que falleció ayer en horas de la mañana, lo confirmó Diego Castro, precisamente su pareja, quien en los últimos días, por otra parte, llevaba adelante una campaña solidaria, acompañando con sus hijos a su madre durante su internación. Recordamos este tremendo hecho, ocurrió el 25 de mayo pasado. Allí esta mujer sufrió lesiones muy graves en un accidente de tránsito ocurrido en la bajada de la autopista Ezeiza Cañuela. Lo recuerdan, a la altura de la rotonda que conecta con la ruta 205. En esa oportunidad se produjo un siniestro, según se indicó, bajo estas circunstancias. Una Renault Kangoo, que pertenece a una empresa de transporte de nuestra ciudad, Traveluc Álvarez, regresaba luego de haber asistido al recital de Ricardo Arjona en el Movistar Arena de Buenos Aires. Era la madrugada prácticamente, y bueno, en ese momento se explicó por parte del conductor la intensa niebla que había por esos días. Eso impedía ver considerablemente, tener una visibilidad normal. Advirtió la rotonda rápidamente, no logró frenar y terminó entonces, sin poder ingresar al distribuidor, impactando contra un poste de iluminación. Las imágenes que llegaban a nuestra ciudad en ese momento fueron tremendas, de cómo había quedado la Renault Kangoo, ¿no? Bueno, en ese vehículo viajaban varias personas, por supuesto, que habían ido a ver el recital de Arjona. Muchas, la mayoría, fueron trasladadas al hospital Cuenca Alta Néstor Kirchner con diversas lesiones, pero gracias a Dios todos se recuperaron, a excepción de esta mujer, ¿no? De Belén Romano, quien permaneció internada por la gravedad de su estado hasta el día de ayer, en que no se pudo recuperar definitivamente y lamentablemente falleció. Bueno, esto fue comunicado precisamente por el señor Diego Castro, su compañero, confirmando el fallecimiento de la azuleña. 5 grados 7 décimos la temperatura, con cielo parcialmente, prácticamente cubierto, parcialmente nublado, decíamos prácticamente cubierto, el viento del noreste a 13 kilómetros, la presión 1.002.5 hectopascales, la visibilidad normal, y para lo que resta de la jornada, cielo mayormente nublado.

0: 13 kilómetros, la presión 1.002.5 hectopascales, la visibilidad normal, y para lo que resta de la jornada ha sido mayormente nublado. Pero atención, para mañana ya se anuncia 40% de probabilidad de precipitaciones, las que también podrían concretarse el próximo jueves 27. Ya para el viernes 28, cielo algo nublado. Las 9:35, han sido muy amables, gracias.
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0: Bueno, muy bien, amigos, estamos ya en las 10:21, 22 minutos de la mañana. Nos enviaban esta mañana entre los distintos mensajes la celebración de la misa prevista para este jueves 27 a partir de las 3 de la tarde en la capilla Medalla Milagrosa. La capilla, hermosísima capilla de la Medallita Milagrosa. Recuerden, hay misa este jueves 27 precisamente a partir de las 3 de la tarde. Muchas bendiciones, nos dicen. Bueno, muchas gracias igualmente para ustedes. Bueno, aquí estamos entonces con una temperatura realmente baja para esta hora. Estamos prácticamente sobre 6 grados y no está previsto mucho más allá todavía, conforme vayan pasando los minutos y las horas, la verdad es que la temperatura máxima pronosticada no es efectivamente se mantienen las temperaturas similares a los días anteriores y la probabilidad de precipitaciones previsto para el día de mañana, inclusive está el día jueves también. Sobre este tema hoy se refería precisamente el invitado de Mateando con el Campo, con el ingeniero Premoli, y la preocupación obviamente fundamentada en los mapas meteorológicos que anuncian ya efectivamente adentrándose esta corriente del Niño conforme también va pasando en los meses, fundamentalmente previsto para los meses de octubre, noviembre, diciembre, hasta inclusive llegando a los meses de febrero, marzo, abril del año próximo, ¿no? Bueno, que sea lo más leve posible. Por eso la importancia de llevar adelante, porque obviamente la naturaleza, el hombre no la puede manejar, pero sí puede manejar ciertas posibilidades de mitigar el impacto que pueda tener precisamente la naturaleza, ¿no? Así que esperemos que se hagan las obras que ya hemos hablado sobre este tema. Lamentablemente las grandes obras ya no hay tiempo para hacerlas. Han pasado décadas de promesas de políticos de todos los colores, habidas y por haber, que han incumplido con esas promesas de realizar las obras pertinentes para mejorar, para mitigar el impacto de la naturaleza. Bueno, nos queda entonces la necesidad de realizar las obras menores, ¿no? Para que sea lo menor posible el impacto que pueda generar este paso del Niño o Super Niño. Hola, Facu, buen día. ¿Cómo le va, amigazo? ¿Cómo le va? ¿Cómo anda?
1: Buen día, ¿cómo anda? Buen día para todos, buen martes para todos. Acá muy bien, comenzando la mañana.
0: Qué lindo, ¿eh? Qué lindo clima, qué linda temperatura.
1: Ay, ¿puedo dejar de pelearme? Déjeme de pelear. No tengo ganas de pelear hoy, no estoy con un día de pelear. O sea, ¿cómo? Hoy no me busque. ¿Cómo? No me busque porque no me va a encontrar.
0: ¿Cómo están los durazneros, Facu?
1: ¿Cómo están?
0: Floridos, ya estamos en primavera casi. Aunque no la veamos, ya está ahí. Claro. La primavera va a cambiar, poco a poco va a ir cambiando. Vamos a tener todavía heladitas, no le digo que
1: sí,
0: no.
1: Sí, yo escuchaba ayer un meteorólogo muy importante que decía que el invierno se atrasó.
0: Claro.
1: O sea que tenemos invierno para rato.
0: No es de los meteorólogos más avesados.
1: ¿Yo le dije quién era el meteorólogo?
0: ¿Cómo no, sabe? Pero por lo que dice. Qué impresionante la inseguridad que hay en Mar del Plata. Mira, Mar del Plata, motochorros, entraderas. Estaba viendo hace un ratito atrás una mujer pobre, se le meten, pero eso no fue en Mar del Plata, fue creo en el conurbano. Ahí está, esa es, la mujer, ahí está, es Mar del Plata. Sí, ahí está, lo están repitiendo nuevamente en La Nación Más. Se le meten dentro de la casa y la mujer empieza a gritar, por favor, los nenes. Qué tremendo, ¿cómo se puede vivir así realmente? La gente está anestesiada, ¿eh? Estamos anestesiados como bonaerenses, no reclamar a las autoridades que hagan algo para... ¿Cómo se puede soportar semejante violencia que te entren en tu casa de esa manera? Qué tremendo lo que está pasando, ¿eh? Ahí en el conurbano, la matanza que no avanza claramente, a pesar de la intendente y lo que diga el gobernador y todo lo demás, Esta mañana hacíamos un informe en el Panorama de las 9, donde no lo decimos nosotros, ¿no? Lo dice Infobae en un informe realmente muy impactante, donde habla del corrimiento de las grandes mafias de Santa Fe, teniendo en cuenta todo lo que se hizo desde el Ministerio de Seguridad de la Nación, con en su momento que manejó Bullrich, con el gobernador de la provincia, que no son del mismo palo político, sin embargo, debieron juntarse a trabajar para tratar de terminar, por lo menos de que el impacto de la violencia se reduzca, como gracias a Dios se redujo drásticamente en esa provincia. Pero el tema es que se corrieron las mafias para la provincia de Buenos Aires y recalaron, ¿dónde? En el conurbano, fundamentalmente, en Mar del Plata, básicamente en el corazón del conurbano, en La Matanza. Y las cifras son, pero catastróficas, lo que ha aumentado la delincuencia, a pesar de las cifras que decía el ministro de gobierno de la provincia días atrás, que había bajado la delincuencia, etcétera. Y ya la cantidad de muertos en muy pocos días, ¿cuántos llevamos? 24 días, ayer se dio a conocer el informe, búsquenlo en Infobae y lo van a encontrar, ¿no? La cantidad de muertos por diversas situaciones. Algunos casos, personas muertas inocentes, personas civiles inocentes que han muerto en asesinatos, en entraderas y demás. Otros muertos por parte de la misma policía, delincuentes abatidos por la policía, y otros muertos por mano propia, ¿no? La gente que se arma para defenderse. Independientemente de la cuestión, la cantidad de personas ya fallecidas en términos de violencia en el conurbano bonaerense, y el gobernador no tiene nada para decir, ¿no? Kicillof no tiene absolutamente nada para decir al respecto, como no tiene nada para decir en educación, en vivienda, en programas de vivienda para la provincia, en carreteras, en inseguridad, en nada. Pero bueno, los bonaerenses estamos en educación, sobre todo los docentes, estamos como anestesiados definitivamente, ¿no? Bueno, Facu, ¿qué novedades tenemos, amigazo, en materia de espectáculo? Cuéntenos, si es tan amable.
1: Muy bien. Cositas que obviamente se vienen. Estaba mirando por acá a través de la agenda cultural de Facu, que hay un montón de propuestas que están programadas. Se viene, por ejemplo, el segundo pre-Azul Rock, ¿sí? Esto va a ser el sábado 29, este sábado, ¿sí? Con cuatro grupos técnicamente normales, tres de mínima, Come Beach y Mangrullo.
0: ¡Qué bien!
1: ¿Te gustó?
0: ¡Me encantó!
1: Esto va a ser en la escuela, en la escuela de música, el Mitre 30, el próximo sábado a las 7 de la tarde, con entrada libre.

0: libre y gratuita. También le cuento que en el Centro de Interpretación Salamone está la inauguración de la muestra Memorias de la Flor. Este sábado 5 de septiembre a las 7 de la tarde en el Centro de Interpretación Salamone en Necochea y Pasaje del Líbano se va a realizar la inauguración de esta muestra de la artista Albertina Belaustegui con curaduría de Lili Ponce de León. ¡Qué apellidito! Se va a contar con una intervención sonora a cargo de Quique Ferrari y de Catalina Luetken, que canta hermoso Cata. Así que bueno, esto va a ser el próximo 5 de septiembre, 19 horas, en el Centro de Interpretación Salamone. Así que también ténganlo en cuenta. Hay un concierto de música clásica, qué lindo, el domingo 30 a las 7 de la tarde. Diálogo entre piano, armonio y cello.
1: Claro, qué bueno. Sí.
0: Qué lindo diálogo. Hermoso.
1: Sí.
0: Es una metáfora, ¿no?
1: Sí,
0: porque
1: sí.
0: Me mira como diciendo que estoy diciendo.
1: No, yo lo miro diciendo qué lindo diálogo musical.
0: Claro, totalmente. No, porque noté que me miró diciendo.
1: No.
0: Estaba escuchando
1: atentamente.
0: Es la primera en 25 años que me escucha atentamente. El cello está a cargo de Agustina Carosella, la armonía y piano a cargo de Marcos Peralta. Esto es en la Capilla de Buen Pastor de Paula 1130, el domingo 30, este domingo, ¿no? Así que también agéndenlo, que está buenísimo. Lo que se viene, vio que está el farmear, el Laura, esto está tan de moda.
1: Sí, muy de moda.
0: Estuve haciéndolo el otro día, aprendí. Es una.
1: Ah, qué bueno.
0: Ay, es hermoso, lo hice en el streaming el viernes. Resulta que fueron chicos, casualidad, que fueron unos chicos que invité de un grupo de danza. Y en un momento se dio el tema de farmear el aura, no sé
1: sí,
0: qué.
1: Sí, sí.
0: Pero yo no entendía cómo era, me lo explicaron.
1: ¿Cómo no entendí?
0: Ay, que ahora usted entiende. A ver qué farmear.
1: No, los veo a los chicos,
0: Ay, es re divertido.
1: La moda.
0: Me encantó. Está bueno, hay que apoyarlos, más allá que algunos...
1: Sí.
0: A mí me gusta esto mucho más que esto, porque algunos, cuando salió lo de farmear el agua, el aura... comparaban como, ¿se acuerda cuando salió que estaba la moda de esto que se ponían los perros? No me acuerdo cómo era el nombre.
1: Sí, las caretas.
0: No, eso era espantoso, eso no estaba bueno, porque no había arte ahí.
1: Nah.
0: Acá hay arte, hay arte, es maravilloso. Así que, bueno, están armando los chicos una movida acá en Azul.
1: Bueno, ya hubo una movida en el parque.
0: El viernes.
1: La semana pasada.
0: Bueno, se viene la segunda. Sí, hay un torneo que se está organizando, así que bueno, se viene otra batalla de aura para todos los chicos. Hay un nuevo torneo, así que prontito vamos a estar contando la fecha. Ahí tengo las redes, los chicos me escribieron para que yo vaya contando permanentemente cuando hay fechas.
1: Claro.
0: La cantidad de chicos que había en el parque el viernes.
1: Sí, haciendo... no se animaban al principio, hasta que por ahí se largaron algunos y comenzó la movida, ¿no?
0: Me encantó.
1: Sí.
0: Muy bien, ¿qué más? Le quiero contar que el 30 de agosto, a partir de las 2 de la tarde, tercera barrileteada. Qué lindo que haya barrileteada. ¿Le gusta?
1: Oh. Sí, me parece muy antiguo.
0: No, esto no es antiguo.
1: Todo se contrapone con farmear aura.
0: Bueno, está bueno que haya variedad de propuestas y que los chicos chiquitos... Esto es más que nada para los chicos chiquitos.
1: Claro, más chiquitos.
0: A mí nunca me levantaba el barrilete.
1: No, Facu.
0: No, siempre...
1: No le remontaba,
0: no,
1: Facu.
0: No, siempre la tenía que remar, ¿viste? Y nada. Y...
1: No, es que era todo un mecanismo que tenía que estar perfectamente aceitado.
0: Sí, sí.
1: Porque si no, no te... Bueno, primero, obviamente, necesitabas de un viento interesante.
0: Sí.
1: Te tenías que ubicar bien, como corresponde, y fijarte que no haya cables. En Azul, por ejemplo, es bastante difícil remontar un barrilete, salvo en algunos lugares específicamente, porque como hay... está tan contaminado de cables del canal, de la cooperativa, de tanta... Uno cuando por ahí tiene la posibilidad de recorrer otros lugares, ni que hablar en el exterior, esto no existe más, en muchas ciudades del mundo entero no existe, ¿no? Pero el cableado aéreo como es acá, pero vos observás en otras ciudades que van haciendo obras... para pasar estos elementos por debajo por el piso. En azul es impresionante la contaminación aérea que tenemos. Es realmente insólito que tengamos una contaminación así. Pero bueno, es cuestión de rebuscársela, Facu.
0: No, obvio. Y está bueno que estas cosas... me gusta por una cuestión de que son cosas clásicas. Está bueno, como yo digo que me gusta esto que hablábamos de la aura, está re bueno. La verdad me encanta porque une a los chicos, es súper sano, está buenísimo.
1: ¿Qué?
0: También destaco.
1: Es una actividad que...
0: La barrileteada.
1: Es una actividad que está fuera de las redes, cosa que está buenísimo también.
0: Hay que
1: sacar
0: apoyar
1: a los chicos un poco de las redes.
0: Por eso está buenísimo. Y me parece que también lo del barrilete está bueno, primero que es para más chiquititos. Y a su vez, ¿cuál es el tema? Por ejemplo, se

0: Y me parece que también lo del barrilete está bueno, porque primero que es para más chiquititos. Y a su vez, ¿cuál es el tema? Por ejemplo, se ponen a armar el barrilete entre los pa con los papás. Es otra cosa y está re
1: ¿Y
0: lindo
1: usted lo
0: también.
1: armaba,
0: Con mi
1: Facu? Con...
0: papá.
1: Ah, qué
0: Sí, lo
1: bueno.
0: hacía con mi papá, me acuerdo.
1: Le pegaba con engrudo.
0: Sí, y nos íbamos a la loma del parque.
1: Y no lo remontaba.
0: Sí, había veces que sí, pero mi papá lo
1: Ah,
0: remontaba, yo no podía.
1: sí.
0: Yo era un inútil, yo nunca
1: Ah.
0: podía hacer nada. No sé por qué, no me
1: No se
0: destacaba.
1: tire abajo,
0: No,
1: Facu.
0: pero no me destacaba en lo lúdico, ¿no?
1: No.
0: Siempre no podía. No. O
1: Claro.
0: me costaba más que
1: Ah, más que a la media. A la media de los pies.
0: más que a la media, me costaba. Como todo en la vida, a mí siempre todo en la vida me cuesta un
1: Y
0: poquito, pero
1: bueno,
0: bueno,
1: pero
0: nada.
1: no es una importa,
0: Después,
1: Facu.
0: cuando uno le llega, disfruta.
1: Claro. Y eso es la
0: Sí,
1: meritocracia, Facu. Ahí
0: olvídese.
1: está.
0: Así que bueno.
1: Para de esta manera olvidarnos un poquito más de la pesadilla que hemos tenido con Alberto, que pregonaba que no había que pregonaba la no meritocracia. ¿Se acuerda que Alberto decía que la meritocracia era mala? ¿Se acuerda?
0: Bueno,
1: No,
0: no
1: yo
0: me
1: le digo
0: lleve a la
1: le
0: política,
1: digo,
0: estoy hablando de
1: no,
0: otra
1: pero yo
0: cosa.
1: le digo por las dudas, si alguien por las dudas que alguien se haya olvidado de lo que decía Alberto. Bueno,
0: Bueno.
1: también decía que Putin tenía que entrar el comunismo por acá, por Argentina. También decía Alberto.
0: Bueno, le termino. Tercera barrera. El 30 de agosto esto va a ser a partir de qué hora, ya se lo digo, a partir de las 14 horas en la Plaza España, ¿sí? Organizado por el barrio Mariano Moreno, 120 viviendas, Solidaridad y Monte Vigiano.
1: Claro,
0: ¿Sí?
1: perfecto.
0: Así que linda propuesta también para tener en cuenta, sin dudas. También le cuento que llega Anatomía Heroica en el Museo Comunitario. ¿Sabe qué es esto?
1: En el Museo Comunitario, un saludo
0: Sí.
1: grande para Jorgito.
0: ¿De qué están hechos los superhéroes por dentro? ¿Le gusta?
1: Ah, sí, me encanta.
0: Canta. Bueno, el Museo Comunitario
1: De
0: invita.
1: valores.
0: No todos, hay algunos que no tienen valores porque son superhéroes malos. Y hay superhéroes buenos.
1: Y pero en ese caso no serían superhéroes.
0: Sí, pero.
1: Serían malignos.
0: No, pero hay superhéroes malos.
1: ¿Sí?
0: Sí.
1: ¿Quién, por
0: Después le cuento,
1: ejemplo?
0: no me acuerdo ahora, pero sé que hay malos.
1: Mire, qué
0: El Museo
1: feo.
0: Comunitario invita a participar de Anatomía Heroica, es una charla teórico-práctica que propone descubrir la anatomía humana a través del universo de los superhéroes. No me diga que no está buena.
1: Sí, me parece
0: La
1: interesantísimo.
0: actividad va a ser el sábado 5 de septiembre a las 3 de la tarde en la sede del Museo Comunitario en Colón 676 y la va a dar el amigo Mauro Fiorenza. Que Mauro la
1: Ah.
0: tiene clarísima. Yo con Mauro éramos de adolescentes, éramos amigos. Me
1: Sí.
0: acuerdo que iba a la casa y él tiene armado el que no tiene todavía,
1: Sí.
0: el castillo de He-Man. Y
1: Sí.
0: tiene armado todos los superhéroes, los Thundercats,
1: Es una
0: todo. Es un
1: artista.
0: artista maravilloso.
1: Es una artista.
0: Así que sin dudas va a estar realmente buenísimo. Así que esto para todos los interesados pueden ponerse en contacto al 65 61 71 y bueno, pueden ser parte de esta propuesta que está buenísima.
1: Bueno,
0: ¿Te
1: perfecto,
0: gustó?
1: Facu, qué lindo. ¿Cuántas actividades,
0: Bueno, toda esta agenda cultural está cargada en la agenda cultural de Facu. Ahí pueden ver absolutamente todo. Hablando de ver, miró algo de tele ayer, porque ayer fue un día de
1: eh?
0: comienzos. Comenzó Popstar.
1: Sí. Sí, nada, no, pero no le di mucha relevancia.
0: Yo lo miré,
1: No, me quedé enganchado con el ex de Fátima, pobre.
0: Ay,
1: Digo pobre, no,
0: cómo
1: pobre no, no, no
0: lloraba.
1: pobre, pero entiéndase lo que quise decir. Digo, termina siendo así, en cierta manera un poco empático uno con
0: Sí.
1: alguien que ve que está, que sigue aún completamente enamorado de su
0: Está
1: expareja
0: re enamorado.
1: y no, no puede, no puede, no
0: No puede
1: puede, no
0: soltar.
1: puede soltar, no puede, no puede.
0: Lo vio en
1: Bueno,
0: LAM.
1: lógico, han sido muchos años juntos.
0: Lo vio en LAM. ¿Cómo
1: Sí,
0: lloraba?
1: le dio un rating. Fíjese después, porque
0: Ahí lo tengo, ya lo tengo
1: yo
0: acá.
1: comentábamos en casa,
0: Fue lo más visto.
1: le debe estar dando, porque incluso Ángel, cuando termina el programa, dice: hoy tuvimos un programón,
0: Sí.
1: pero como diciendo, la rompimos hoy, ¿no? Porque además, pegadito a eso, apareció Polino para charlar sobre el conflicto
0: Con
1: con
0: Lali,
1: Lali.
0: sí.
1: Así que... Pero
0: sí, tuvo un buen programa.
1: Pero lo de el ex de...
0: No, tremendo. En un momento pensé que le agarraba algo, porque vio que

0: ¿Vio que
1: usted no pensó lo mismo?
2: Yo, sí, tomaba agua.
1: Sí, porque él tuvo un infarto hace un tiempo.
2: Claro. Sí, sí. Además está muy sensible y por ahí cuando se tocaba el tema del hijo, que se nota que no tenía para nada.
1: No tenía feeling con Fátima.
2: No, no tenía feeling. No, no, no, no. Y pero lo que pasa que yo te voy a decir por experiencia
1: perdón que le corte. Todo el problema acá es el dinero, ¿no? Todo, absolutamente todo el problema acá pasa por el dinero. Es el reclamo del dinero que le está haciendo, que parece que él le quiere sacar la casa a Fátima, que es la casa que ella vive, y ahí viene el tema, ¿no?
2: Yo creo que el problema pasa por el amor. Fundamentalmente pasa el problema. Como el amor ya no está, entonces, bueno, resarcime con algo, ¿no? Indemnizame, ya que no me das más amor, indemnizame, no te quedes con todo. Sin el amor y sin lo material.
1: Sí.
2: Al no poder... Porque yo... A ver, hagamos de cuenta algo, algo que seguramente no va a pasar. Supongamos, pero bueno, uno nunca sabe, ¿no? Supongamos que mañana Fátima diga, vuelvo, o volvemos. Vuelve la pareja.
1: Sí. Se acomoda todo.
2: Se termina todo.
1: Sí, olvídese.
2: Porque está claro que él sigue estando muy, pero muy enamorado.
1: Igual no me gusta lo de Fátima, que tiraba cositas feas. Vio que por mensaje le tiraba a una de las periodistas cositas feas sobre él.
2: Qué feo, qué tremendo.
1: Que le tiraba cosas que no sé si eran verdad. Cosas feas, como el tema que del video, como que él había dado... ¿Se acuerda el video ese famoso? Como que él lo había dado a difundir el video.
2: Claro.
1: Cosas que nada. Claro, que el tipo dice, un montón de cosas para tirarle tierra para... Porque nada... No sé, a mí Fátima... En cambio, él me cae...
2: ¿Usted es Team Fátima o Nor... ¿Cómo o no, es?
1: Norberto.
2: ¿Norberto eso?
1: No, Norberto.
2: Norberto.
1: Yo soy Team Norberto.
2: Yo también. Sí.
1: Igual
2: era... Bueno, alguno va a decir, qué machista,
1: no,
2: obviamente.
1: No, ¿qué tiene que ver ser machista? Porque te cae mejor el tipo que la mina. No tiene nada que ver. Bueno. Nada, a mí me cae mejor él. Pero más allá de eso, cuando vinieron acá, que yo le hice una nota a Fátima, me acuerdo... Él no se le despegaba, eran uña y carne.
2: Sí.
1: ¿Es así, uña y carne?
2: Sí.
1: Eran uña y carne, me acuerdo clarito. Es más.
2: Puede ser uña y media.
1: No.
2: Vio que la media va pegada
1: a la. No, pero no se dice. La media. Uña y carne.
2: Ah, uña y carne.
1: Y me acuerdo que le hice una nota ahí en el hotel y con ella yo casi ni hablé fuera de micrófono. En todo momento, él me dice, bueno, vas a hacer la nota, no sé qué, va a durar 5 minutos, no le pidas ningún personaje, esto era todo
2: lo
1: con
2: tenía
1: él.
2: Todo absolutamente todo con él. Controlado.
1: Me senté y le dije a Fátima, hola, ¿cómo estás? Me dijo, nada más. Prendí la cámara y me habló. Y al final le dije, ¿me haces un personaje? Y el tipo me miró como diciendo, no era que no.
2: Claro.
1: Pero nada, no me importó. Después no me dijo nada. Uh-huh. Pero bueno, nada, son cosas que uno después...
2: Pero la cuestión es que él estaba permanentemente
1: estaba
2: asistiéndola.
1: Pegado a ella, sí. Obviamente. Sí. También se le fue la gallina de los huevos de oro. También seamos sinceros, ¿no? Sí. Porque Fátima...
2: Genera mucho. Creo que le está yendo muy bien con Polino.
1: Igual eso no quita de que me parece que ahí hay amor. O sea, él estaba más allá de que se le fue la gallina de los huevos de oro. No, se le fue el amor.
2: No.
1: 20
2: y pico de años, sí.
1: Un montón.
2: Sí.
1: Pero se lo veía muy, muy triste. Me da lástima de abrazarlo.
2: Se lo ve un hombre bastante abatido, por cierto. Que yo creo, ¿cuánto ha pasado de esto?
1: De la separación.
2: Yo me acuerdo, Fátima estuvo con el presidente, sí. Ha pasado mucho tiempo y él no puede terminar de cerrar, ¿no? Como se dice habitualmente, de soltar.
1: Y ella como que soltó hace un montón, ya está.
2: Sí, bueno, ella hace rato.
1: Ya claro. Está. Sí. Pero bueno, nada, es que es complicado. Bueno,
2: ¿y cuánto le dio todo esto?
1: No, me dio lo que mide siempre.
2: Sí.
1: 3.6 hizo, muy bueno. Fue lo más visto. Pero igual lo más visto de la tele ayer en Telefe fue Popstar, que volvió. Me gustó la forma de volver así tipo en un estadio.
2: ¿La conducción le gustó?
1: Pensé que iba a ser peor.
2: No sé, a mí no me gustó.
1: Y
2: creo que habría otros conductores como para
1: no
2: llamar.
1: A mí me pareció bastante bien
2: esto de esta moda del
1: actor conductor
2: qué sé yo, a veces puede salir bien y a veces no tanto.
1: a mí la verdad me gustó como se acuerda cuando vimos ese avance que parecía que poner un poco de onda, porque la verdad que no, acá me gustó, me pareció que bien.

0: Primer programa, esperemos a hoy. Sí,
1: yo creo que la fiebre de las chicas, ¿no? La euforia de las chicas soslayó cualquier otra cosita que pudiera uno observar de la conducción, ¿no? Sí. Porque era un programa tan arriba.
0: Sí, 11-3 metió Popstar y fue lo más visto, muy buen número. Uh-huh. Después le siguió Gran Hermano, que eso llevó a que Gran Hermano pase los 10 puntos, que no venía pasando los 10 puntos, claro. Le dejó un piso y metió 10-9. No se fue Sol, finalmente. Acá me mandan mensajes, caritas, como que...
1: ¿Quién se fue, Facu?
0: Se fue Tamara.
1: Ah, una sí, era previsible.
0: Era previsible, Tamara no es tan fuerte. Era previsible, pero acá me mandan carita como diciendo que está Sol. Sí, está Sol. Una semana más está Sol.
1: No,
0: recuerden que ya la semana que viene se va.
1: ¿Porque termina el programa?
0: No, porque los que quedan, todos los que quedan... Yo ayer calculaba, yo digo, queda Shipio. Con Shipio se va Sol de una porque a Shipio la quieren más. Con Charlotte se va Sol de una porque a Charlotte, digo que Charlotte la quieren más.
1: Ajá.
0: ¿Quién más está? Todos los que están.
1: O sea, cualquier versus que
0: porque se... ahora quedaron los que verdaderamente son los más importantes. Así automáticamente con
1: cualquier versus pierde.
0: Con el 90% de los que queda se va. Así que yo creo que a Sol no le queda mucha vida. Que no festeje mucho. Ni tampoco festejen estos que me mandaron fotitos porque...
1: ¿Le mandan fotos, Facu?
0: Me mandan fotitos con la carita de Sol.
1: No me digas.
0: Sí, como diciendo, mirá quién quedó.
1: Nah. ¿Y usted qué dice cuando le manda?
0: No contesto. Simplemente estoy contestando al aire.
1: Ah. ¿Y se lo hacen a propósito?
0: No, si quiere le digo que no.
1: Ah, no me importa. ¿Y esos son sus amigos o sus enemigos?
0: Es una amiga. Es una amiga, es una
1: mire
0: amiga.
1: Usted, qué amigo.
0: Pero no importa, está todo bien. Que disfrute, que disfrute. Es la misma que quería que ganara Furia y salió en la mitad del juego. Y hoy en día, ¿dónde está Furia? No sé dónde está Furia.
1: No
0: abajo
1: sé.
0: Abajo una baldosa está Furia.
1: Vio que este chico Ian finalmente no va a llevar adelante la conducción.
0: Ian
1: y Verónica,
0: no. Verónica Lozano lo va a conducir.
1: Lo va a hacer Verónica Lozano y le preguntaron. Dice, qué raro, porque viste que se decía que lo iba a conducir. No, me parece que a él le ofrecieron las redes sociales, dijo.
0: No, le han ofrecido hacer la conducción.
1: Sí.
0: Pero parece que no aceptó. Después le ofrecieron como jurado y él dijo que no, que él para jurado no.
1: No, y le ofrecieron las redes sociales de Telefe. No, y él dijo, no, las redes sociales son mías, yo sigo con las mías, que tiene no sé qué cantidad de seguidores y demás.
0: Ojalá que no se la crea.
1: ¿Yam?
0: Sí.
1: No,
0: veremos.
1: No, él dice que tiene otras propuestas de otros canales y es una carrera que recién empieza, Facu. Tiene todo por delante.
0: Sí, obvio.
1: Así que sí, efectivamente, sería importante que maneje bien este momento, ¿no? En este momento de su carrera, porque va a ser fundamental para su carrera en general, ¿no?
0: Totalmente, sin lugar a dudas.
1: Bien.
0: Acá un montón de mensajes. Bueno, les agradecemos a todos.
1: Bueno, muchas gracias. Así que los amigos suyos, o sea que usted los considera sus amigos, lo huevean, Facu, como se decían en el barrio.
0: Ah, me manda la foto de esta.
1: Y sí, qué feo.
0: Mala, además, mala.
1: ¿Qué cara de mala tiene, eh?
0: ¿Cara? ¿Solamente?
1: Bueno, pero le mandaron la cara, Facu. Qué cara de mala que tiene.
0: No, para, acá pegó el tema Fátima. Hola, Facu, los estoy escuchando por el tema Fátima. Yo con mis 70 años te puedo decir que en la pareja solo ellos saben la verdad. Te llevas cada sorpresa.
1: Claro, tiene razón.
0: Me gustó este mensaje.
1: Acá, solamente ellos lo saben.
0: Después claro. Acá otro mensaje. Hola, sí, pobre hombre. Habló un montón desde el auto, no recuerdo con qué canal. Y parece que después siguió.
1: Claro.
0: Sí, habló en todos lados.
1: Ah,
0: es como que
1: ha hecho un raid mediático.
0: Claro. Claro. Los Terians, madre de Dios. No, eso no, los Terians no me gustan. Pero no, sí los de Farmear Aura me encantan. Los Terians, no. Pero los Terians no había...
1: Nah.
0: Profundidad, me parece, ¿no? Nah. Acá en Farmear Aura es otra cosa. Es una actividad, me hace acordar... A otra cosa, es totalmente diferente.
1: Claro, bueno, muy bien. Nos vamos a ir a la pausa a las 10:51 ya de la mañana, mirá vos, en el día de San Luis. Hoy es San Luis, un saludo para todos los Luises y las Luisas.

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Muy bien, acá estamos en esta mañana 7-9, la temperatura actual, la humedad del... ¿cuánto? 79. Ah, mira, 7-9 y la humedad del 79. Mira qué loco. El cielo se encuentra parcialmente nublado. Mucho, pero mucho frío. Abrigate si tenés que salir porque está fresquito. Para mañana tenemos mínima de 6 grados, máxima de 16 grados.

0: Muy bien, vamos a estar hablando un poquitito de las jornadas profesionales en acción organizadas por el Colegio de Profesionales de Turismo de la Provincia de Buenos Aires. Esto se va a llevar adelante el viernes, próximo viernes, 28 de 11 de la mañana a 6 de la tarde. Son gratuitas, son abiertas a todas las personas que les interese el turismo, estén vinculadas de una u otra manera a esta actividad. Y bueno, tengo un montón de información acá que me pasaron, pero bueno, vamos a estar hablando con los invitados que vinieron a acompañarnos a difundir un poquito esto. Vamos a estar hablando con Marine Sergio, que es secretaria del CPT a nivel provincial, y Juan Zagarna, que es integrante de la Comisión Revisora de Cuentas. Ambos son guías y técnicos en turismo cultural de Azul. Toma mate. Impresionante. Así que los vamos a saludar. ¿Cómo andan, chicos? Buen día.
1: Hola, buen día. ¿Cómo está, Facu?
0: Un placer recibirlo.
1: Gracias. Igualmente gracias. Haber venido a promocionar un poquito esto que vamos a hacer acá en Azul.
0: Bien. Siempre me encanta, Marín, es las ganas que tenés. Ah. Ella, viste que ella siempre es gánica. Me encanta la gente gánica. Siempre con energía. Obvio. Y eso es buenísimo.
1: Y hay que contagiar un poco, ¿viste?
0: Sí.
1: Hay que levantarse.
0: Y se necesita sí. Eso.
1: En invierno, viste que invierno suele uno
0: ponerse. En general la gente lo tira para abajo.
1: Sí,
0: totalmente. Bueno, cuéntenme un poquito, no sé quién quiere empezar a hablar acerca de estas jornadas, cómo se van a llevar adelante, cómo surge la idea de concretarlas.
2: Mira, nosotros somos profesionales de turismo matriculados en el colegio, como recién mencionaba, el Colegio Profesional de Turismo de la Provincia de Buenos Aires, y el colegio realiza jornadas y congresos. Estas jornadas y congresos están más que nada relacionadas a juntarnos los profesionales, hacer intercambios, contar novedades, tiene como esa dinámica, y además también lo que se hace es abrir, obviamente, a lo que es el sector turístico en general, área de servicios, ahora invitamos a lo que es hotelería, gastronomía, quien hace productos, y abrimos un poco a la comunidad también, para poder que conozcan un poco las actividades que hacemos nosotros también. Sí, porque es una construcción colectiva, digamos, esto del turismo también, digamos, estamos todo el tiempo.
1: Sí, como es la dinámica del colegio. Exacto. También, que el colegio también lo que hace es por ahí apoyar a los profesionales y resolver algún tipo de dificultad que haya en el camino con algún profesional o alguna actividad. Ahora hay una ley que se quiere quitar, vamos a ver si se logra a nivel nación. Bueno, veremos todo eso, pero todo esto es lo que hace el colegio, ayudar a los profesionales a crecer, a sentirse cuidados también. Y bueno, por eso invitamos, si hay algún profesional, alguien vinculado con el turismo, que ha estudiado, porque de esto se trata, tenés que tener una carrera hecha, no un curso. Una carrera que dura, lo mínimo son 3 años. O podés hacer una carrera terciaria o universitaria. Bien. Esto te da el aval para que vos puedas pertenecer matricularte en el Colegio de Profesionales.
0: Claro. Qué bueno. Bueno, estaba mirando por acá que va a venir gente de muchos lugares. Están esperando. ¿Sí? Gente de dónde, por ejemplo. Cuéntenme.
2: Bueno, de Mar del Plata, de La Plata.
1: Tres Arroyos.
2: Contando a los profesionales de La Barrida, Tapalqué, Tandil.
1: De la zona, casi todos invitados están.
0: Bien.
2: A nivel profesionales que sean matriculados, también, por ejemplo, a nivel más institucional, político, también van a invitamos lo que son secretarios, directores de turismo de todos los cercanos, digamos, partidos cercanos y más, ahí, que han confirmado que van a venir. También va a venir gente que, bueno, planteamos 3 paneles y uno de ellos está relacionado a la calidad turística. Va a venir en ese segundo panel, como es la titular de calidad turística de la Subsecretaría de Turismo de la Provincia de Buenos Aires, también ahí disertar en uno de los paneles. También va a estar Inés un poquito ahí. Vamos a relacionarlo con la accesibilidad, y ahí una experiencia que se hizo acá en Azul, como es alumnos de la facultad, de acá, y bueno, ahí un poquito hablando también de esa experiencia. También otro de los paneles, ya que te comento, va a ser el primero, va a tener que ver con, se va a llamar el turismo como motor de desarrollo local.
0: Bien.
2: Ahí va a estar Pedro Spondaburo, que es abogado, bueno, magíster, ha trabajado con el desarrollo local, es su especialidad, y va a dar un poco el marco, digamos, de lo que es el desarrollo local, introducirnos en esa cuestión así como, y bueno, y más relacionado al turismo también. Y también va a haber una colega, Catalina Chili, que es licenciada en hotelería también, que tiene ahora una experiencia con el tema turismo rural. que estuvo en China, Universidad de China, así va a contar un poquito la experiencia que tuvo ella. Y bueno, ahí van a estar Marco Sinati, que son los otros matriculados, el director de turismo, Marco Castiglione, y Natalia Colomé.
1: Concejal, Natalia, que es concejal. Bueno,
2: concejal. Y como es, ellos van a estar contando un poquito esta experiencia del M-Tour, cómo el M-Tour puede ser uno de los lugares donde, una de las instancias donde se puede generar un poquito esta cuestión del desarrollo del turismo en general. Y el último panel va a estar relacionado a el turismo receptivo. Ahí, más que nada, lo que es la recepción de los turistas, cómo se trabaja ese tema. Ahí vamos a tener un profe de la Facultad de Humanas de Tandil, de la carrera de turismo, que bueno, que es guía técnico también, que va a contarnos también un poquito y darnos ese marco que necesitamos para desarrollar la cuestión académica teórica. Y va a haber una colega de Olavarría y otra de Tapalqué hablando un poquito de sus experiencias. Bueno. Ahí desde las termas, como es desde Olavarría, bueno, eso va a ser un poquito el panorama de lo que son los paneles.
0: Bueno, bien amplio, ¿no? Bien abarcativo para que todo el mundo lo aproveche, porque me parece que son voces para escuchar, para aprovechar, para que te contagien, ¿no?
1: Sí.
0: Y poder generar, tomar lo bueno de todo eso y bueno, utilizarlo a favor. Acá en Azul tenemos tantas cosas tan lindas que yo creo que mucha gente acá en Azul no lo valoriza. Me parece que hay mucha gente que, es más, hay mucha gente que hay muchos lugares que creo que ni sabe de que son turísticos, que están un poquitito alejados y que por ahí no tienen ni idea de que existen. Por eso me parece que todo esto le da una cierta visibilidad que está bueno. Cuéntenme un poquito ustedes por qué se volcaron para el lado del turismo. ¿Por qué se fueron para ese lado? En el caso tuyo, a ver, por ejemplo, Marenes.
1: Bueno, mira, yo de muy jovencita, cuando terminé el secundario, me hubiera gustado irme a estudiar a Buenos Aires, cosa que no la pude hacer, porque en ese momento no había una carrera de turismo acá en Azul. Y cuando se abrió la tecnicatura a nivel terciario, dije, esta es la mía. Y ahí entré. Y cuando después me empezaron a contar los compañeros, había sido la primera que se había anotado en la tecnicatura. Y yo dije, wow. Dice, sí, fuiste la primera interesada. Y a partir de ahí comencé este camino, que por suerte nunca lo dejé. Después avancé con la Tecnicatura Universitaria en Turismo Cultural y después avancé con la Licenciatura en Turismo Sustentable, que ahí estoy a pasitos de terminarla con la tesis. Ya tengo todos los finales rendidos, me queda la tesis, que ahí estoy también preparándola. Bueno, ha sido todo un caminar, ¿no?, con esto de tema del turismo. Y cada día que voy avanzando en nuevos espacios o voy teniendo nuevas dinámicas,

0: técnicas, me voy enamorando cada
1: más
0: vez
1: te gusta. Mirá qué bueno, qué lindo eso, ¿no? Sí, la verdad que eso está buenísimo y es admirable porque a su vez, a ver, son personas adultas que tienen sus compromisos, sus familias, sus cosas, pero te haces ese ratito para poder estudiar y para poder aprender.
0: Sí, ¿no? La familia ya sabe por dónde voy.
1: Te apoyan.
0: Sí,
1: te hacen el aguante.
0: Ya sabe, sí. Y cuando tengo que hacer salidas así todo el día, digo, bueno, hoy mamá se va, así que se arreglan. Ya los chicos están grandes, por eso tampoco estoy con esa preocupación cuando ellos eran chicos. Uy, me tengo que ir todo el día, ¿cómo los arreglo? ¿A quién se los dejo? Sí. Ya eso pasó, ya se acomodan solos. Entonces tengo como otro tipo de libertad.
1: Sí, es independencia, ¿no?
0: Entonces puedo hacer cosas que me han quedado pendientes y las voy haciendo ahora. Y bueno, ya está. He llegado a una etapa de mi vida que no sé si me falta poco o mucho para el final, pero sigo haciendo cosas para poder seguir creciendo. De esto se trata, seguir creciendo.
1: Seguir creciendo.
0: No, más allá que uno tenga 70, 80, 90, si vos tenés el entusiasmo de seguir haciendo cosas, bueno, seguir creciendo en lo que
1: sí,
0: te
1: es que
0: formaste.
1: Siempre podés, siempre poder ir por más y aprender. En el caso tuyo, Juan.
2: Mira, la primera, yo me tengo que remontar a cuando empecé a estudiar. Yo me empecé a estudiar el licenciatura en Comunicación Social en Olavarría, ya hace más de 20 años, si era algo. Y no encajé en la carrera, viste, me costó, dejé, empecé a trabajar. Después, con el tiempo, empecé a estudiar, como ese profesorado de música en Olavarría. Y paralelo a eso, se abrió la carrera de turismo. Y a mí siempre me gustó leer, siempre me gustó estar interesado, conocer cosas de Azul. Y yo dije, turismo cultural en Azul, estaba la cuestión cervantina de lado. Digo, acá tiene que haber gente que pueda contar estas cosas. Y desde acá, desde Azul, pues, bueno, empecé la carrera después de esa tecnicatura en turismo cultural, donde fuimos compañeros con Inés, que ahí también nos conocimos.
0: Ahí nos conocimos.
2: Y bueno, y en ese transcurrir, digamos, era más que nada la curiosidad y la necesidad de hacer algo que tenga que ver con lo cultural, con lo que pasa acá en Azul, sí. Digamos, todo lo que hay para contar. Y bueno, y con el tiempo también después hice mi carrera de guía de turismo, que hace 5 años más o menos que la hice ya. Más de grande fueron las posibilidades y la cuestión esa de siempre latente ahí de contar uno por ahí cuando se va, viste, cuando va generando una inmersión en lo que es, viste, cada asignatura, cada cuestión que uno va indagando, esta cuestión del turismo es como que empezó a abrir un panorama y puertas que uno dice. La
1: no,
2: cuestión del turismo
1: es muy amplio.
2: Es muy amplio.
1: Muy abarcativo.
2: Claro, entonces uno empieza con una primera aproximación que es el hotel, el servicio, la gastronomía, el guía de turismo y se queda en eso. Y después empezás a ver las cuestiones que uno tiene que empezar a trabajar a nivel institucional, seguro. A nivel conexiones con un montón de gente, y el enriquecimiento que es lo abarcativo, lo transversal a todo que es el turismo y te va atrapando, digamos. Uno pone un piecito y ya en un momento como que hay un montón de cosas que te vienen por todos lados que realmente a mí me absorbieron, digamos, como que, digamos, y estamos en este baile ahora con el Colegio Profesional de Turismo, matricularse, ¿cómo es esto? Porque el Colegio Profesional de la provincia se creó hace 10 años, nosotros empezamos a estudiar y recién ahí se creaba. Claro. Entonces, viste, cuando apareció, dice, nos juntamos los profesionales de toda la provincia, ¿y para qué? Ah, no, y bueno, para empezar a trabajar, jerarquizar la profesión,
1: claro.
2: Instar a otros y hacer conocer cómo es el trabajo de los profesionales. Esta cuestión también a nivel institucional, por ejemplo, la creación del EMTUR, que se creó hace poco. Y nosotros, viste, desde nuestro lugar.
1: ¿Cuánto hace que está creado el EMTUR?
2: No, el EMTUR, ahora que se creó ahora, ¿cómo es? Acá en Azul.
1: Hace poquito que estuvieron.
2: Claro, sí, que fue a reuniones y mañana es la segunda.
1: Que fue la presentación ahí en el Salón
0: Exacto.
1: Cultural.
2: Que se viene laburando. El otro día estábamos, por ejemplo, con Cacho
1: Choca.
2: Ah, pero
1: por eso se viene trabajando hace mucho tiempo atrás.
2: Sí,
1: ¿no?
2: Cacho, hablaba, el otro día estaba en la reunión Cacho Choca, histórico, con sus cabañas y eso. Y él decía, esto tiene más de 20 años, por lo menos, que él tiene noción de eso. Sí. Entonces, viste, y que se dé el pasito ahora. Nosotros
1: sí, yo creo, creo que tiene que ver un poco con esto de la visibilidad, me parece, ¿no? Por ejemplo, ¿no? El darle visibilidad, sí. Yo creo que se está trabajando muchísimo y que es un primer paso a que se muestre, a que se muestre lo que tenemos. Porque me parece que, creo que todas las fallas que hemos tenido para atrás, pero mucho para atrás, pasa por tener un montón de cosas. Acá en Azul, la verdad que es maravilloso. Nos podemos ir desde el parque hasta la Boca de las Sierras, hasta que quizás es lo más popular, ¿no? Claro, o la Casa Ronco. Sí. Hay un montón de lugares que son maravillosos, pero lo que me parece que nos falta saber, y creo que ustedes van bien encaminados, cómo vendernos, ¿no? Cómo mostrarnos. Y creo que ese es el camino de ustedes y creo que van por el camino correcto, creo, claro, que es por ahí, ¿no?
2: Sí, es hacer justamente también esto, la invitación que nos hacemos también a la, digamos, a todo el que nos escuche, que se quiera inscribir, sí, digamos, para, como es, para participar, es justamente acérquense, miren todo lo que estamos haciendo, claro, lo que nosotros podemos, estamos trabajando y que queriendo que se, que la propia gente también de Azul vea, digamos, que hay un potencial muy grande. Uno lo ve recibiendo gente de afuera, que se queda admirada con lo que hay en Azul, y vos decías, por ejemplo, los Cervantino, Salamone, Boca de las Sierras, bueno, que Salamone, son claro, los atractivos, eso que la gente por ahí conoce y dice, ah, Salamone, quiero conocer, y después cuando llegan acá, uno le cuenta, qué sé yo, ve la Catedral, ve el Teatro Español,
0: sí, la Casa Ronco.
2: Casa Ronco, personajes históricos, uno cuando empieza a contar un poquito la historia del Fuerte de Azul, y Catriel, y toda la cuestión se va sumergiendo en una historia que, como hablábamos también en un momento también, era la gente por ahí vuelve.
1: Digamos, sí, dice, vuelve, obvio. Bueno, el Paseo Bolívar, ¿no? Bueno,
2: sí,
1: el
2: Paseo Bolívar, un paseo maravilloso. Sí,
1: ¿no? Bueno, de un tiempo a esta parte ahora están haciendo, creo, no sé si es cada 15 días, una visita guiada en el teatro. Que me parece que es las voces.
2: Sí, sí, sí.
1: Bueno, eso yo lo vi en las redes ahí, lo publiqué y la verdad me parece que está buenísimo. Sí. Porque tenemos un teatro maravilloso, que vienen los actores y quedan fascinados, sí, y siempre con orgullo. Yo cuando les hago la nota antes de que vengan,
2: sí, sí, sí, sí,
1: siempre dicen, voy a ir al Teatro Español, sí, que sí, es un teatro. O nunca fui, pero me han hablado mis colegas, sí, lo lindo que es. Tenemos un teatro hermoso. Sí. Entonces, qué bueno esto de las visitas guiadas para conocer un poquito, ¿no? La historia,
2: sí,
1: del lugar.
2: Sí, ahí el teatro, este año empezaron así la nueva comisión. Yo había presentado, cuando terminé mi carrera de guía de turismo, lo hice sobre el teatro. Era justo pandemia y fue, viste, como algo tipo en video. Y bueno, a Marco Zucato sobre todo, viste, todo lo que quienes pertenecían a la asociación, digo, bueno, quiero información, quiero hacer mi trabajo final con el Teatro Español, no sé qué. Y bueno, pues con el tiempo presenté un proyectito así como para, digamos, porque todo el mundo te pide ir al teatro. Quienes vienen a ser guiados, sí, te piden al teatro. Y bueno, ahí dijeron, bueno, dale. Y este año, y bueno, me convocaron y bueno, estamos haciendo todos los sábados de 10 a 12.
1: Ah, ¿es todos los sábados?
2: Todos los sábados de 10 a 12. Ahí, con un par de turnitos ahí hacemos unas recorridas. Y sí, es contar la historia, los personajes que están ahí. Yo siempre cuento un par de cositas. Por ejemplo, hay algo gracioso, viste, que siempre los artistas dejan como en un libro así escrito sus, o algún pensamiento, alguna cuestión sobre el teatro, y en esas hay una que me causaba mucha gracia, que era de Jean-Pierre Noer, que escribió algo así como diciendo, yo vine a este teatro porque me dijo Ricardo Darín que venga. Una cosa así, viste,
1: claro.
2: Cosa así. Y lo que se resalta del teatro, lo último así, es que hay muchos teatros lindos, históricos, pero los que resaltan también los artistas es cómo se encuentra el teatro.
1: Sí. Digamos,
2: está en condiciones y todo el tiempo haciendo cosas, sí, digamos, están como muy vigente.
0: Totalmente. Algunos los denominan el mini Colón. El
1: mini Colón, sí, totalmente, claro que sí, sí. Es que está muy bien cuidado, sí, muy bien la gente de la Asociación Española, que trabajan un montón, sí, para mantenerlo. No debe ser fácil mantener un teatro de esas características, pero bueno, es como nuestro orgullo.
0: Sí, que totalmente.
1: Uno, cuando recibe visitas de afuera, que por ahí, sí, nunca vinieron, al primer lugar que lo querés llevar, ¿a dónde? Al teatro.
0: Sí, sí.
1: Es el primer lugar porque, sí, querés que lo vean, ¿no?
0: Tal cual.
1: Así que, bueno, volviendo a esta jornada que se va a llevar adelante, como decíamos, ahora el próximo día viernes 28, de 11 de la mañana hasta las 6 de la tarde. Vamos a recordar esto. Son gratuitas y abiertas, pero se necesita una inscripción. Cuéntenme un poquito de qué forma.
2: Ahí hay un formulario que está en la página, es del Colegio Profesional del Turismo de la Provincia de Buenos Aires. Tienen sus redes sociales, Instagram, Facebook, y también está la página, que es CPT, del CPT, ahí te la paso bien, que ahí van a encontrar el formulario, ahí ni bien entran, y es necesario, digamos, para nosotros tener una organización, que va más que nada organizativo, decir, bueno, voy a asistir, lleno el formulario, ¿viste? Por ahí para tener una noción nosotros de eso. Y bueno, ahí los esperamos, ahí que
0: ojalá
2: para
0: que se sumen, se sumen a nuestro a este proyecto que tenemos de traer las jornadas profesionales en acción a nuestra

0: La ciudad que vamos a tener la visita de muchas personas de la provincia de Buenos Aires en particular. Y te quiero contar que previo a las jornadas,
1: Sí.
0: alrededor de las 9 de la mañana, o entre las 9 y las 9 y cuarto, vamos a hacer una visita guiada en lo que sería en la parte del casco histórico de la ciudad. Plaza, catedral, teatro, la municipalidad, vamos a mencionar algunas cositas.
1: Sí.
0: Este año, o en esta oportunidad con Juan, la vamos a
1: Sí,
0: hacer nosotros
1: vamos
0: dos con
1: juntos.
0: Juan,
1: Ah, qué lindo en
0: va a estar
1: conjunto.
0: a cargo
1: Vamos.
0: nuestro la visita guiada. Vamos a incorporar algo nuevo en esta visita, que va a ser solo en un solo lugar, porque bueno, hay que practicar, ¿no? La vamos a hacer en lengua de señas.
1: Ah, qué lindo
0: Sí,
1: eso, qué bueno. Bueno, eso
0: sí.
1: me parece una linda iniciativa.
0: Entonces, bueno, como lugar que hemos elegido para hacerlo es en la Iglesia Catedral.
1: Bien.
0: Solamente empezamos ahora con Juan, hemos decidido comenzar esta nueva iniciativa en nuestra ciudad, porque siempre ha sido nuestra, por ahí una preocupación, ¿no?
1: Sí.
0: Si viene un grupo de personas sordas, ¿cómo lo resolvemos,
1: Claro,
0: no?
1: claro.
0: Y no tenés intérpretes, en a salvo una sola persona que te hace interpretación y que a veces está ocupada. ¿Y cómo resolves,
1: Claro.
0: no? Que ayudar, llevar la comunicación a las personas sordas. Bueno, entonces, este año me propuse ir avanzando un poquito en lengua de señas, así que
1: Bueno,
0: ahí estoy.
1: es un primer paso, me parece que está
0: Sí,
1: buenísimo, creo que
0: sí.
1: es un gran acierto, me parece que
0: Sí.
1: está bueno. Esto va a ser en Catedral específicamente, ¿dónde lo van a estar
0: Lo de
1: haciendo?
0: lengua de señas, sí. Después con Juan vamos a
1: Sí.
0: hacer visita guiada de la plaza, la catedral, perdón,
1: Bien.
0: la municipalidad, el teatro,
1: No, no, no me quedó claro dónde son las disertaciones, en qué lugar es.
2: Ah, es Hotel Demetrio, digamos, a partir de las 11 es previo el guiado, de 9, 9 y cuarto a 10 y media aproximadamente, y ya a partir de ese momento nos trasladamos al Hotel Demetrio, al Zoom del quinto piso,
1: Y ahí transcurre
2: y ahí transcurre
0: todo.
2: toda la jornada, digamos, hasta las 5 o
1: Perfecto.
2: 6 de la tarde, y bueno, ahí va. Y mira, te digo la página ahí que la. Es cptba.com.ar, ahí van a
1: Bien.
2: encontrar también el formulario, eso para la
1: Bien, para
2: inscripción.
1: aquellos que quieran
2: Sí.
1: completarlo, tengo acá el formulario, completan un par
2: Perfecto,
1: de datos, simplemente más que nada es por una cuestión de organización para
2: exactamente.
1: ustedes,
0: Sí,
1: ¿no? Que son
0: exacto.
1: los que
0: Exacto.
1: están organizando. Y
0: Y
1: bueno,
0: además te cuento otra cosita,
1: sí.
0: el azuleño que está vinculado con esto del turismo, el alojamiento, el extrahotelero, los artesanos que también participan un poco de nuestra actividad turística, si participan de las jornadas van a tener la oportunidad de ingresar al Hotel Demetrio y ver lo lindo que es el hotel.
1: Sí, es
0: No, no
1: hermoso,
0: es
1: es
0: una
1: muy
0: cosa
1: lindo.
0: espectacular. Así que bueno, tiene doble oportunidad, participar de
1: Totalmente.
0: las jornadas y conocer el hotel
1: El
0: también.
1: hotel que está hermoso,
0: Sí,
1: la verdad
0: hermoso.
1: está muy lindo. Eligieron un muy lindo lugar,
0: Sí,
1: amplio, grande,
0: sí.
1: cómodo, así que van a estar realmente muy bien. Recuerden, esto va a ser este próximo día, viernes,
0: El
1: de 11 de la
0: 28.
1: mañana a 6 de la tarde. Son gratuitas, abiertas a todas las personas que les interese el turismo, estén vinculadas de una u otra forma. Va a
2: Exacto.
1: haber paneles, viene gente de afuera. Yo creo que va a ser una linda jornada para el turismo que creo que está bueno y le viene muy bien a la ciudad.
0: Sí,
1: Le viene
0: totalmente.
1: realmente muy bien a
0: Sí.
1: la ciudad. Chicos, gracias por haber
2: No, gracias
1: venido.
2: Facu a vos
1: Les
2: por.
1: deseo lo mejor, felicitaciones en
2: Muchas
1: nombre de
2: gracias.
1: ustedes. Sé que ahí hay un equipo trabajando.
2: Sí.
1: Un saludo a Colomé, le mando,
2: Ya
1: debe estar
2: sé, ahí
1: escuchando.
2: está a full.
0: Sí,
2: Y
0: Nati.
1: a todo el equipo, la verdad que le
2: Dale,
1: ponen
2: gracias.
1: mucho amor
2: Sí.
1: y bueno, y me parece que le hace muy bien a la ciudad este tipo de
0: Sí.
1: cosas. Que vengan muchas más de estas propuestas y que todo esto crezca más aún, ¿sí?
0: Y ahí estamos también. Por ahí, ¿eh? Hacemos el año que viene, estamos ahí,
2: A
0: no
2: ver
0: sé,
2: si nos postulamos o
0: charlando.
2: no, pero tenemos ganas.
0: Tenemos ganas de que el Congreso de Profesionales de Turismo se realice acá en Azul,
1: Ah.
0: que son ya más días, ¿no? Son por lo menos 3 días.
1: ¿Dónde se hace eso actualmente?
2: No. Ah, el último fue el año pasado en
0: En
2: Mar
0: Mar
2: del
0: del Plata.
2: Plata,
1: Mar del
2: que fueron
1: Plata.
2: 3 días. Se hizo en Luján anteriormente, en Tandil.
1: Ah, va
2: Se va
1: rotando, va
2: rotando. Año
1: rotando.
2: por medio se hace el Congreso y en eso, años que no son los del Congreso, por ejemplo, este año hay jornadas, por ejemplo, ahora están en Azul las quintas, ahora en un par de meses en Avellaneda se hacen las sextas. Está la posibilidad de Bahía Blanca, fin de año, otro tipo, otras jornadas más, pero está ahí, viste, viendo cómo.
1: Para, ¿y el Congreso cómo es que hay que pedirlo? ¿Qué
0: Y
1: requisitos tenés que tener para que tu ciudad pueda ser
0: postularte y ganas de
2: postulada? No, bueno,
0: trabajar.
2: sí, es, digamos, ahora es las jornadas van a ser un poco un termómetro de, claro, de las posibilidades y no, y hay que ver, digamos, a ver quién, si hay otros postulantes, sí, hay muchas ciudades importantes, mm, que son,

0: que pueden, digamos, llegar a hacerla, pero bueno, la cuestión es poder armar un cronograma,
1: Seguro.
0: armar
1: Che, chapiemos los
0: paneles.
1: Cervantinos, que los Cervantinos
0: No,
1: garpa.
0: obvio, los
1: Chapiemos como en primer lugar los Cervantinos.
0: acá de
1: Viste
0: las
1: que,
0: sierras,
1: claro, tenemos cosas que garpa.
2: Sí,
0: lo
2: totalmente.
0: religioso, lo histórico, los
2: Hay un
0: personajes
2: todo.
0: históricos,
1: Hay un
0: ahí
1: montón,
0: tenemos
1: pero
0: de
1: bueno,
0: todo.
1: me parece que los Cervantinos como que está ahí en primer lugar.
0: No,
1: Así Azul,
0: eso
1: Ciudad
0: sí.
1: Cervantina, es como que me parece que es
0: Es,
1: algo como muy fuerte, ¿no?
2: viste que
0: sí, atentos.
2: nosotros los azuleños tenemos la suerte de tener tantas oportunidades. Salamone, Cervantino,
1: Salamone
2: La
1: ni hablar.
2: Sierra. Bueno,
1: Lo que pasa es que ponen el caso de Salamone, hay varios lugares que tienen cosas de Salamone. En
2: sí.
1: cambio, los Cervantino.
2: Pero ojo que tenemos la obra más importante de Salamone acá en Azul,
1: ¿Qué,
2: ¿eh?
1: cuál es la de la portada? La
2: Exacto, la
1: portada del
2: del cementerio.
1: cementerio.
2: Sí.
1: Yo vi la portada de, que me gustó, pero no hay comparación. Igual no hay que comparar, pero bueno, uno compara, es inevitable, ¿no? La de Salamone, esa, la que es redondita.
0: Salungaray, ahí
1: Ahí.
0: en
1: Un
0: Tolkien.
1: día estaba de vacaciones, andaba por ahí, había ido a... ¿A dónde había ido? A, bueno, había ido de vacaciones a un lugar cerca. Y me acuerdo que iba en la camioneta en un momento, yo, qué linda portada. Miro, yo,
0: Sí,
1: antes de
0: es.
1: bajarme la camioneta, yo, esto es Salamone. Y me
2: Sí.
1: bajé, miré y decía que era de
2: Sí,
1: Salamone.
2: sí.
1: Me pareció hermosa,
2: Claro.
1: pero bueno, no hay comparación. La nuestra
2: Sí.
1: tiene una... Es como imponente, ¿no?
0: Imponente. Es compleja, digamos,
2: Sí.
0: ¿viste? Es una cosa,
2: Sí.
0: ¿viste? Bien, bien.
2: Sí.
0: Claro, y lo que tiene Azul también, junto con la Prida y Saldungaray, tiene centros de interpretación que se
1: Claro.
0: hicieron hace un poquito más de 2012, 2013, no recuerdo bien el año,
2: Más o menos ahí.
0: que eso marca también la importancia de las obras.
1: Sí.
0: Entonces, me
1: Bueno,
0: parece.
1: acá se ha dicho a través del municipio, me parece que es un logro importante esto, todo lo que se ha logrado con el Centro de Interpretación
0: Sí,
1: Salamone,
0: está.
1: de hace un par de años, porque hubo un tiempo que el lugar ese estaba creado
0: Claro.
1: y no estaba
2: Una
1: muerto.
0: pena. No, sí.
1: Y ya hace varios años que desde el municipio le dieron una fuerza y una vida
0: No, sí, ni
1: donde
0: hablar.
1: permanentemente están subiendo gente que viene,
0: Sí.
1: visitantes, generan
0: Sí,
1: actividades.
0: actividades, capacitaciones, yo he participado, son
1: Están abiertos
0: geniales,
1: todo el
0: está muy
1: tiempo
0: bueno,
1: para
0: muy
1: que la
0: bueno.
1: gente que va de paseo a la portada del cementerio
0: Sí.
1: cruzan y se sacan dudas. Lo que han generado ahí enfrente del cementerio me
0: Sí,
1: parece que es maravilloso y hacía falta hace varios años
2: sí.
1: que se necesitaba
0: No,
1: y...
0: ahora hicieron una muestra con un mobiliario que hizo Salamón y que era de, ay, no me acuerdo si era Cachari o Chillar, de una de las delegaciones que hicieron tipo una muestra también que está, digamos, es minimalista, pero está muy buena
1: Está muy bueno.
0: para, viste, como, además abrían ahora los fines de semana y están las chicas ahí y uno puede ir, yo a veces que guío gente y que va, viste, es como un complemento de algo muy necesario,
1: Está
0: digamos, así que muy
1: bueno,
0: bueno, muy
1: la
0: bueno.
1: verdad que sí. Chicos, un placer
0: Bueno, gracias Facu,
2: recibirlo. Muchas gracias,
0: gracias por
2: Facu. A
0: todo,
2: vos también,
1: que salga
2: bueno, por
1: hermoso, ¿sí?
0: invitarnos. Muchas
1: Que lo
0: gracias.
1: pasen muy bien, que lo
0: Gracias,
1: disfruten
0: gracias.
1: y que bueno, y que sea todo un éxito, que la gente
0: Bueno.
1: venga y que compartan una linda jornada.
0: Bueno, muchas
2: Muchas
0: gracias. Un
2: gracias.
1: placer. 6 minutos para llegar a las 11:30 de la mañana. Quédate ahí.

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0: Bueno, algunas rápidas antes de la despedida. Se sigue buscando al conductor de un automóvil que chocó un auto que estaba estacionado y se retiró del lugar. Esto fue ya hace 48 horas, efectivamente, ya estamos en martes, fue el domingo. Un vehículo que chocó un auto que estaba estacionado sobre la calle Necochea entre Mitre y Prat, y se fue. Efectivamente, las imágenes de la cámara, de las cámaras de seguridad indican que se trata de un Ford Ka de color negro, ploteado, y se está buscando al conductor por parte del propietario de este vehículo de manera particular, y si no, también en la policía, porque realizó la denuncia pertinente, así que los testigos pueden llevar adelante precisamente su testimonio allí en la comisaría, ¿no? En 911 o en la comisaría de manera personal. Recordamos, el próximo 6 de septiembre se va a llevar a cabo la sesión especial del Consejo Deliberante sobre la Ruta 3. Una sesión especial que está prevista para ese día en respuesta a lo solicitado oportunamente por las entidades de autoconvocados, las entidades vecinos autoconvocados por la autovía ya y de Estrellas Amarillas. La fecha que fue elegida coincide con precisamente el comienzo de los reclamos allá por el 2013 y la conformación precisamente de autoconvocados por la autovía de la Ruta Nacional. Así que se invita a todos aquellos que quieran participar de esta sesión especial del Consejo Deliberante, que está previsto, reiteramos, para el próximo 6 de septiembre sobre la Ruta Nacional número 3. Bueno, amigo, nos estamos despidiendo, Facu, en esta mañana, día de Luisito.
1: Claro, un saludo a todos los Luis.
0: Los Luises.
1: Luis Ventura.
0: Por ejemplo.
1: Luis Pedro Toni.
0: ¿Luis Pedro Toni?
1: No sé.
0: Yo sé que sí.
1: ¿Le parece? A ver.
0: Así. Bueno.

0: Hace mucho no lo veo.
1: Y a todas las Luisas también en su día, que la pasen muy
0: lindo. Ah, sí, murió en el 2025, murió.
1: Ah, el año pasado.
0: El 14 de octubre.
1: Sí.
0: Hace poco. Luisa Albinoni.
1: Claro. Luisa Albinoni. Albinoni.
0: Bien.
1: Bueno, no, que es un apellido medio raro. ¿Cómo es?
0: Albinoni.
1: Albinoni. La que hizo famoso el... Me tienen...
0: Me tienen las bolas llenas.
1: Ya,
0: sí. Qué genia.
1: Sí, divina.
0: A mí bueno. Se me enojó igual una vez. Pero
1: no, ¿se le enojó?
0: Sí, mal, se enojó mal.
1: ¿En un reportaje?
0: No, afuera. Después hicimos la nota, una divina. Pero me mandó un mensaje horrible.
1: El mensaje
0: enojadísimo,
1: fue...
0: así tiene un carácter podrido.
1: Sí, se nota que sí. Tiene un umbral de paciencia muy acotado, ¿no?
0: Sí, me mandó un mensaje feo, no sé nada.
1: No me digas.
0: Sí.
1: ¿Pero por qué estaba enojado? También usted, Facu, a veces...
0: No.
1: Perdóneme, pero...
0: ¿A veces qué?
1: Y usted quiere meterse mucho en las cuestiones...
0: ¿Sí? ¿De qué está hablando? Si no sabe de qué... Igual acá la
1: bueno, no sé por qué fue Facu. La verdad, yo le doy la derecha a Luisa Albinoni.
0: Antes no le voy a contar por qué, no le importa. Lo que sí le voy a contar, las farmacias de turno, presentadas como siempre, ¿por quién?
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0: ¿Quieres saber cuáles son?
1: Sí.
0: Las farmacias de turno en esta jornada, en este día martes, ¿no? ¿Estamos el martes?
1: Martes 25. Muy ni bien. Te cases ni te embarques, Facu.
0: No, ese es martes 13.
1: Ah.
0: Las farmacias de turno, ya se lo digo, dónde las tengo.
1: Esperé que andaba por ahí.
0: Acá la gente es mala. Lo único que voy a decir es que la gente es mala. Ay, Dios, hay algunas que son malas.
1: Y no. Son sus amigos.
0: No puedo leer.
1: Son más que amigos, son enemigos. Pero
0: hay
1: bueno.
0: Mensajes que no puedo leer. 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
1: Bueno, le preguntaba a su reciente invitada cuántos libros tiene en su casa.
0: ¿Tiene muchos?
1: Yo tuve oportunidad de ir a su casa y su esposo me mostraba, obviamente, en su momento los libros hace muchos años. Ahora dice que los chicos también son compradores... No digo compulsivos, pero muy compradores de libros, porque obviamente les encanta nutrirse de contenidos. Calculan que más o menos 7.000 volúmenes. 7.000 volúmenes.
0: ¡Ah, un montón!
1: No, es impresionante. Vas a la casa y es una cosa...
0: ¿Usted tiene muchos libros también?
1: Yo tengo... Tenemos varios, sí. María de comprar, de leer, de comprar libros, lo mismo... Melanín nos ha dejado una cantidad de libros impresionantes. No, pero no ese volumen, no ese número, ¿eh? 7.000 volúmenes, Facu. Es impresionante, es una biblioteca absolutamente, realmente muy, pero muy importante. Muy
0: sí,
1: importante.
0: me parece que sí, está bueno. Bueno, buenísimo, siempre es lindo tener una linda biblioteca. Yo tengo una linda biblioteca también.
1: Yo tengo algunos libros, muchos de los cuales no leí.
0: Ah, bueno.
1: Porque eso también es importante, tener los libros, pero leerlos, ¿no? Pues si no... Claro.
0: Bueno, y es que eso claro, es lo importante.
1: A veces, por falta de tiempo, otras veces por falta de ganas, porque viste que hoy en día hay muchas cosas que te sacan un poco de la lectura.
0: Sí.
1: Hay que volver a la lectura, Facu.
0: Hay que volver a la... Sí, totalmente. ¿Cómo se llamaban los entrevistados? Me pregunta por acá. ¿Con quién hablaba hoy hace un ratito? Con el tema de turismo. Le cuento a la gente para que sepa. Estábamos hablando con María Inés Sergio, que es secretaria... María Inés Sergio, que es secretaria del CPT a nivel provincial, y Juan Zagarna, integrante de la Comisión Revisora de Cuentas.
1: Bueno, ¿sí? Muy bien.
0: Ambos son guías y técnicos en turismo cultural de Azul.
1: Sí, señor, sí. Se necesita desarrollar mucho el turismo en nuestra ciudad. Ha sido una asignatura pendiente de la mayoría de los gobiernos que hemos tenido, ¿eh?
0: Muy bien, pero bueno, vamos por buen camino. ¿Vamos a la joyita?
1: Sí, antes quiero decirle, porque se está hablando mucho de... Yo estuve un ratito ahí en la calle y me vinieron a charlar, me pararon para charlar sobre un tema, qué opinión tenía con respecto a

0: Una propuesta que ha hecho un dirigente político que vino acá a nuestra ciudad, a ver si lo tenía por acá, un dirigente político que vino a nuestra ciudad con una propuesta para llevar al Consejo Deliberante para crear una ordenanza para el tema de las motos, pero yo les digo, chicos, qué poca memoria que tienen, la verdad, qué memoria acotada, ¿no? Manuel y Santiago Pasaglia, que vinieron a Cana Sur, y incluso por hay un medio que les hizo una nota y ellos dicen, venimos acá desde San Nicolás a implementar en Azul una ordenanza para el descontrol de las motos y demás, y tiene que ver con, ¿viste el elemento ese que se le pone a las motos para el famoso corte? Yo le decía a esta persona que me vino a preguntar en la calle, como siempre nos pregunta la gente tan amablemente qué hoy nos parece tal o cual tema, yo le digo, pero eso ya en Azul se recontra hizo. ¿Se acuerdan de durante el gobierno de Hernán Bertelis? Se tenía como premisa en el aspecto precisamente del trabajo de control urbano, juntar de los caños de escape de las motos que se secuestraban. ¿Se acuerda, Facu? Los caños de escape, sí, de las motos que se secuestraban con el famoso corte. Y después venía una especie de aplanadora, los ponían ahí en la cuadra, cortaban la calle Irigoyen, en el veredón municipal, en la calle, cortaban ese lugar y, bueno, era una forma también de hacer política legítima, porque la verdad que era una acción que se realizaba, efectivamente, se llevaba a cabo, y venían con una aplanadora, desparramaban una cantidad enorme de caños de escape que se habían secuestrado las motos, y se los apisonaba, se los aplastaba para dejarlos fuera de circulación, ¿no? Eso lo hizo durante buena parte de su gestión Bertelis, yo recuerdo, por lo menos, qué sé yo, 5, 6 o 7 veces, juntaban a lo largo de un mes, 2 meses, no sé, un determinado tiempo, los esparcían ahí en el piso y los desparramaban, y después venían con una topadora y los aplastaban. Lo de este señor de San Nicolás, Pasaglia, no es para nada nuevo, la verdad que no es nada nuevo bajo el sol, ¿no? Pero bueno, le han dado mucha difusión y, bueno, la gente obviamente opina sobre el tema y demás, pero a mí lo que me llama la atención es que no se acuerden, no recuerden, porque no hace tanto, ¿cuánto hace de la gestión de Bertelli? Fue la anterior. Y ya la gente se olvidó y lo toma como algo novedoso, qué bueno, le ponen en las redes, qué bárbaro, qué buena idea. Es más viejo que un terreno eso, y ya se aplicó mucho acá en nuestra ciudad, pero hay poca memoria, ¿qué va a ser? Bueno, muy bien. Exactamente las 11:50 minutos ya, Baku, nos estamos despidiendo,
1: Bien, vamos a la joyita, ¿le parece? Vamos. La verdadera joyita musical seleccionada por mí, así que bueno, no quiero críticas, porque la seleccioné con mucho amor. Yo creo que es una verdadera joyita, esas que se merecen compartir en este cierre de mañana.
0: Me pareció un mensaje muy, muy okay. Lungi.
1: ¿Lungi? ¿Por qué muy Lungi?
0: Y porque Lungi vio en el escrito que le puso a Sombra, parece que por poco le dice quién es el que tiene que radicarse en Tandil o no, ¿no? Y esto de no quiero críticas es más o menos lo mismo, Facu. ¿Qué le dicen? ¿Qué le ponen? ¿Cosas lindas?
1: Nada, todo opiniones.
0: Bien.
1: Varias. ¿Qué es esto?
0: No sé, Fabio. No conozco. Soy como pasapalabra, vio, cuando ponen un poquito y no.
1: Y no sabe. Nah. ¿Qué perdería ahí?
0: Nah. Deme más pistas, Facu, como hace el conductor de pasapalabra.
1: ¿Qué es?
0: No sé. In excess.
1: Iration.
0: Bueno, muy bien. ¿Qué joyita esto, Facu? Ah, sí, es joya.
1: ¿Serio?
0: Sí,

0: bien, Paco, muy bien. Es cosita.
1: A ver. Para mí es cosita.
0: Sí, sí. Tampoco para tirar manteca al techo.
1: Tampoco un josón.

0: Qué adelantados los Dire Straits.
1: ¿Adelantados?
0: Sí. Musicalmente, visualmente.
1: Mire usted, qué bien.
0: ¿O no?
1: Sí. Si usted lo dice, Facu. Debe ser así.
0: Sí.
1: Son del gremio.
0: ¿Qué?
1: Son del gremio.
0: Sí.
1: Los calé inmediato.
0: Sí.
1: Sí.
0: Qué novedad.
1: Los calé así, mire. Los saco así, tac, en el
0: como,
1: aire.
0: Como Pet Shop Boy.
1: En el aire los saco.
0: Sí. Como Pet Shop Boy.
1: Sí. Bueno, nos vamos, Facu.
0: Nos vemos mañana.

0: Sí, por ahora finalizamos. Pero tenemos más para vos en la próxima. ¿Nos escuchamos? Hasta aquí. 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
7: En el nombre del Padre, del Hijo y del Espíritu Santo... Amén. Muy buenos días, queridos hermanos. Me place mucho saludar a mis hermanos de la ciudad de Bolívar, a mis hermanos de la ciudad de Azul, provincia de Buenos Aires. Atención a las personas que me querían visitar acá en la ciudad de Azul. Tengo fecha confirmada para el día 25, martes 25 de agosto de este año 2026. Estaré atendiendo Cabo González, 718, entre 9 de julio y Roca. Recuerde mi única línea celular para que ya puedan sacar turno, queridos hermanos, en la ciudad de Bolívar, en la ciudad de Azul. Mi línea celular es personal, hay que discar todos los números que voy a decir a continuación, despacio. Hay que anotarlos, queridos hermanos. Hay muchas personas que me dicen, vidente Pablo, tanto que luché para comunicarme con usted. Gracias que hoy puedo comunicarme, no podía agendar los números y pensé que esta característica estaba mal y resulta que es característica de Corrientes Capital. 37, característica 37, 94, 59, 58, 28. Estaré atendiendo, si Dios me presta la salud y la vida, acá en la ciudad de Bolívar, estaré este sábado 15 de agosto, estaré desde la hora 12 del mediodía y lo haré hasta la hora 18. Así que es importante que vayan exactamente a la hora del turno, querido hermano, querida hermana, asistir o cancelarlo antes de tiempo para no sacarle lugar a otra persona. Quiero ir a entregar talismanes, secretos para el amor. Tengo tantos hermanos que me dicen, vidente Pablo, corro mi caballo, antes me iba bien y hoy me va todo mal, así que quiero que me ayude, vidente Pablo. Tengo otro hombre que me dice, soy mecánico, vidente Pablo, todo me sale mal, hasta los autos que sé arreglar me sale mal, todo ando mal, quiero que me dé una mano, vidente Pablo, soy de Bolívar. Tengo este hermano que me dice, soy de una carnicería, Hugo de una carnicería, vidente Pablo, quiero que venga a curarlo. Soy de la ciudad de Azul. Bueno, queridos hermanos, ahí estaremos yendo a curar, a llevar los secretos, la sapiencia que Dios, mi Padre Celestial, me ha regalado, la evidencia a lo largo de más de 30 años. Por supuesto, la sapiencia que me dejaron mis ancestros, mis antepasados, para curar muchas personas que no encuentran una solución por medio de la medicina. Tengo plantas, secretos, raíces que me han dejado mis ancestros, mi tatarabuela, mi abuela, mi madre, mi abuelo, mis padres, mis ancestros, que me dejaron tantos secretos para compartirlo con cada uno de ustedes. Tengo este mensaje que dice: Vidente Pablo, soy de la ciudad de Azul, soy una mujer triste, angustiada, vivo sola, tengo casa, tengo dinero, soy jubilada, tengo campo y no encuentro un hombre que me acompañe, que me quiera, mis hijos se fueron, estoy deprimida, desesperada. Vidente Pablo, venga a mi casa, vivo acá cerca del parque. Bueno, querida hermana, ahí estaremos dándole el turno exacto para ahí en la ciudad de Bolívar, estaré en Azul, bien lo digo, en la ciudad de Azul, fecha confirmada, el martes 25 de agosto.

0: El martes 25 de agosto, en este mes de agosto, el 25 estaré acá en la ciudad de Azul, provincia de Buenos Aires. Así que es importante recordar mi dirección, Cabo González 718, entre 9 de julio y Roca. Estaré atendiendo desde la hora 12 del mediodía y lo haré hasta la hora 18. Esto es en la ciudad de Azul, provincia de Buenos Aires. Y acá en la ciudad de Bolívar, este sábado 15 de agosto, desde la hora 12 del mediodía y lo haré hasta la hora 18. 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Que Dios les bendiga, será hasta mañana.
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0: Callejeros, una nueva noche fría para comenzar un martes bastante fresco de esta última semana de agosto. Bienvenidos a Que Sea Rock, 120 minutos para disfrutar de los mejores artistas, canciones selectas y data de lo que más nos gusta. Bienvenidos.
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Bueno, llegó el momento. Está bien, gracias. Le vamos a contar una historia de un marinero que quedó anclado en un puerto. Es un viejo romance

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2: Foo Fighters será telonero de AC/DC. El pequeño Dave Eric Grohl tenía apenas 11 años cuando, junto a su mejor amigo, entró al cine para ver Let There Be Rock, la película de AC/DC. Era 1980 y aquel chico ya tenía discos de los Beatles, pósters de Kiss y una vieja guitarra acústica rota todavía. No sabía que iba esa noche a cambiar para siempre su manera de entender el rock. Bueno, la cuestión es que más de 4 décadas después, ese mismo chico convertido en Dave Grohl está a punto de cumplir uno de sus grandes sueños. Foo Fighters será telonero de AC/DC. La banda liderada por el ex Nirvana será la invitada de AC/DC el próximo 8 de septiembre en Estados Unidos. Para participar por única vez surgió como reemplazo de The Pretty Reckless. Para entender lo que significa este momento para Grohl, hay que recordar aquella, como decíamos, vieja noche de 1980. Hasta ese momento, el futuro líder de Foo Fighters ya tenía de todo con respecto al rock. Y fue AC/DC lo que le mostró por primera vez el poder crudo y primitivo de una actuación de rock and roll. Recuerdo todo como si hubiera sido ayer, comenzó Grohl en el extenso mensaje que publicó para anunciar la participación de Foo Fighters. El músico contó que permaneció al borde de su asiento durante toda aquella película, completamente deslumbrado por lo que veía. Se preguntaba cómo 5 seres humanos podían generar semejante intensidad, en este caso, sobre un escenario utilizando solamente sus instrumentos, y hacerlo además con tanta actitud, groove y peligro. Mi cabeza explotó, se derritió, cambió para siempre y sentí que mi corazón podía explotar de pasión e inspiración. Todos esos momentos, señaló Grohl, podrían verse en aquella película que terminó convirtiéndose en una referencia fundamental para su propia carrera. Más de 40 años después de aquella noche que le cambió la vida, Dave Grohl ya no estará mirando a AC/DC desde una pantalla. Esta vez estará arriba del mismo escenario.
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0: The Clash, desde su disco homónimo a esta canción, London Calling.
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25 de agosto de 1951 nace Robert John Arthur, mejor conocido como Rob Halford, conocido por ser el vocalista principal de la banda británica de heavy metal Judas Priest. Figura en el puesto número 2 de la lista de los 100 mejores vocalistas del metal de todos los tiempos de la revista Hit Parade. Antes de integrarse a Judas, Rob alternaba su vocación musical con su trabajo de asistente de iluminación en un teatro que le ayudaba a cubrir gastos. En el 73, a través de su hermana, conoció a Ian Hill, bajista de la ya banda formada Judas Priest, novio de la hermana de Rob. Fue así como Ian y algunos miembros de Judas, un día que estaban en casa de los Halford, escucharon por casualidad a Rob cantando frente a la radio. Judas Priest se había quedado sin su fundador, Ol Atkins, con lo que Ian le propuso a K.K. Downing, guitarrista de Judas Priest, hacerse cargo de los servicios de Rob como vocalista. El resto de los miembros del grupo quedaron sorprendidos al escucharlo, por la cual fue contratado de inmediato. Judas Priest y Desert Plains.

0: 25 de agosto del año 1962 nace Vivian Campbell, guitarrista de Def Leppard, que los escuchábamos con Hysteria.
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0: También un día como hoy, en 1949, nace el músico Jen Simmons en Israel, bajista y vocalista principal, junto a Paul Stanley de la banda de hard rock Kiss, en la cual ha coproducido la mayoría de álbumes publicados. Además de haber sido actor, ha puesto su voz en varias series animadas y es el creador de la serie de animación My Dad the Rockstar, en la cual satiriza su propia imagen. Vamos a escucharlo con Kiss y Shandy.

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es un día muy importante porque un día como hoy, pero en el año 1900, escucha bien, 97 se publica Karmapolis de Radiohead. Pertenece al disco OK Computer, aunque el disco salió a la venta en el 97, la canción se presentó en el 96, cuando el grupo hacía de telonero para Alanis Morissette durante su gira llamada Can't Not. El título proviene de una broma entre miembros de la banda, quienes frente a cualquier conducta indebida a lo largo de la gira se burlaban y decían: no importa, tarde o temprano el culpable se lo va a llevar la policía del karma. El legado vivo.

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1: Última efeméride para hoy, un 25 de agosto del año 1960. Nace Marciano Cantero, líder y cantante de Los Enanitos Verdes, fallecido en 2022. Los Enanitos y La Muralla Verde.

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1: ¿Por qué virus se llama así? El nombre surgió porque Julio Moura contrajo una fiebre justo cuando estaban buscando cambiar el nombre del grupo, que por ese entonces era Duro. El resultado quedaría a la vista.

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0: Cachorro López, Andrés Calamaro y Daniel Melingo, en esta versión actualizada de Himno de mi corazón.
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0: La Vela Puerca estrenó la segunda temporada de su podcast. En el marco de sus 30 años de trayectoria, la banda uruguaya estrenó la segunda temporada de su podcast, dedicado a repasar las historias detrás de sus canciones y los recuerdos que forman parte de su recorrido, ¿no? El primer episodio ya está disponible. Y a partir de agosto ya sabíamos que íbamos a tener un nuevo capítulo cada semana.

0: Una de las grandes novedades de esta temporada es que por primera vez todos los músicos de La Vela Puerca toman la palabra, mientras que van contando, digamos, desde adentro cómo se construyó el universo de la agrupación. Los riffs, las bases, los arreglos y las canciones aparecen así desde la mirada de quienes fueron parte de cada momento. Las anécdotas son como flores, queremos que conozcan nuestro jardín con nuestras memorias y nuestras amnesias, explicaron los integrantes del grupo. Tenemos Jardín, nació como un experimento entre amigos con charlas, con 5 charlas alrededor de A Contraluz, a 20 años del lanzamiento del disco. La primera temporada terminó generando una comunidad de seguidores y una recepción que llevó a la banda a continuar con el proyecto. ¿De qué se trata el primer episodio de la temporada 2? El primer capítulo tiene como protagonistas a Coli Quijano, saxofonista, y Ale Picone, trompetista de La Vela. Además, repasan cómo llegaron a la banda y comparten algunas de las historias que marcaron su recorrido. Entre anécdotas aparece el origen de melodías de canciones como Llenos de Magia y Vuelan Palos, además de una reflexión sobre el lugar que ocupan quienes muchas veces están detrás de escena pero son fundamentales para que todo funcione. El episodio también aborda la timidez de estar al frente, el síndrome del impostor y la particular relación construida durante casi 3 décadas de música compartida. El nuevo capítulo de Tenemos Jardín ya se puede encontrar en plataformas. Hablamos de lo nuevo de La Vela Puerca incursionando en este proyecto formato podcast.
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0: Es martes, recién parece despegar la semana, pero nosotros te acompañamos con buen rock para este momento. El señor Fito Páez se hace presente en este Que Sea Rock con tema de Piluso.

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0: Ellos eran los Brujos con Canisca, este clásico del rock nacional que suena en este momento del bloque 3 de Que Sea Rock. Seguimos con mucho más.
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0: Ahora Hilda Lizarazu, la reina de la canción.

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0: Alanis Morissette, Ironic, en este cierre del tercer bloque de hoy, desde Jagged Little Pill.
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0: por Masacre de Eléctrico de Babasónicos, el cover nacional de hoy.
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0: Un 3 de marzo de 1959 nacía en Argentina Fabiana Cantilo, hija de Silvina Luro y Gabriel Cantilo, quienes al poco tiempo se separaron. La pequeña ya comenzaba a demostrar su carisma, parece, desde los 2 años, porque era el centro de las reuniones familiares. Desde niña se rodeó de arte, dibujar, esculpir, pintar, bailar y cantar, que era lo que resultaba más que un juego para ella. A los 8 años ya estudiaba guitarra. Su primera gran presentación tuvo lugar en un acto escolar en el Instituto Bayard. Así se presentó y allí interpretó Balada para un loco. Terminado el colegio secundario, Fabiana se inscribió en Bellas Artes. A comienzos de los 80 decidió abandonar la carrera y tomar su guitarra. Tocando por algunos pubs de Buenos Aires, llega la oportunidad de estudiar música en Pensilvania, donde consiguió una beca por 2 años, pero en 2 meses regresó de nuevo. Comenzó a cantar en el Viejo Café, un pub en el que su padre exponía sus obras, con un repertorio que incluía canciones de Yes, Genesis, The Beatles y Sui Generis, entre otros. Al mismo tiempo cantaba con Suéter, el grupo de Miguel Zavaleta, en el que también participaba Claudia Puyó, y por intermedio de Zavaleta conoció a Cachorro López, a Andrés Calamaro y a Daniel Melingo, quienes serían sus compañeros de ruta en los siguientes años. Transcurren los años 80 cuando empezaba a brillar y a destacarse entre los artistas de aquellos tiempos. Junto a Zabaleta llegó un día a Chacarita a la casa de Víctor Kesselman y Viviana Telas. Ahí conoció a un grupo de chicas, las recordadas By Biscuits. Esa misma noche, Fabiana pasó a integrar parte del grupo. La última noche que se presentaron en el Teatro Bambalinas, en el 91, fue a verlas Charly García, quien las invita a participar de las presentaciones de Serú Girán en el Teatro Coliseo. Pese a esto, la relación con Charly había comenzado en los estudios del Jardín, ya cuando el músico compuso un tema y le pidió a Fabiana que lo cantara con él. Una noche, viajando en colectivo, Charly le contó a Fabiana y a Melingo su idea de armar una banda junto a Pipo Cipolatti, el Gonzo Palacios y Eduardo Cano. Allí formaron de esta manera los Twists, con Fabiana Cantilo como la voz femenina principal. García se ofreció inmediatamente a producirles su primer disco llamado La Dicha en Movimiento, del cual se destaca Cleopatra, entre otros éxitos. En el año 1983 nació una de las más recordadas historias de amor entre dos grandes del rock argentino, Fito Páez y Fabiana Cantilo, que se unirían por 7 años. Cantilo también hizo coros para la banda de Páez. Finalizando el 85, Charly le propone producir su primer disco, que se llamó Detectives, con temas de él, Fito y Spinetta, y 2 temas en los que Fabiana comparte autoría, siendo este su primer trabajo solista. Al tiempo se desarmó el grupo y se dedicó a estudiar canto. Llegó su segundo disco junto a Los Perros Calientes y en 1991 Algo Mejor, con producción de Fito Páez. Catapultada a la fama, ya el tema de Andrés Calamaro, Mi Enfermedad, llegaba a los primeros puestos en los rankings de todas las radios y era cantada por todas las hinchas de las hinchadas de los equipos de fútbol, y hasta Diego Maradona se identificó con el tema y lo eligió para su primer retorno al juego.
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0: En agosto de 1993 graba Golpes al Vacío, con la producción de Carlos Alomar en New York City. Entre mayo y agosto del 95 se grabó el 5º disco de Fabiana Cantilo, Sol en 5, producido por Pedro Aznar con la participación de Fito, Claudita Puyó, Gabriel Carámbula y David Lebón, y enteramente dedicado a su abuela Toto. Sol en 5 fue galardonado con el premio ACE a la mejor cantante solista femenina de rock. La presentación oficial se realizó en el Teatro Broadway a beneficio de APADEA, una asociación de padres de hijos autistas. 2 años más tarde surge ¿De qué se ríen? En 1999 viaja al sur y se junta con músicos locales para seguir armando Información Celeste, Tras idas y vueltas, se desarmó la banda que tenía y se encontró con antiguos amigos músicos. En diciembre de 2002 firmó contrato con Fake Records y sacó a la venta Información Celeste, trabajo que contaba con 12 canciones donde ya se demostraba su crecimiento tanto personal como profesional y

con el clásico ritmo que la caracteriza claramente. En el año 2005, todos los fans del rock nacional, desde los de Los Gatos hasta los de Jóvenes Pordioseros, contribuyeron a seleccionar las canciones del nuevo álbum de Fabiana Cantilo, que se tituló Inconsciente Colectivo, un homenaje al rock nacional y con artistas invitados. En 2007 nació Hija del Rigor y lo siguió En la Vereda del Sol en 2009. En 2011, luego de un receso en el estudio de grabación, Fabi Cantilo editó Ahora por Sony Music. Y llegaba el 7 de noviembre para 2012, cuando CM, el canal de la música, transmitió la 14ª edición de los premios Gardel a la música, donde Ahora fue nominado como mejor álbum artista de rock junto a Miguel Mateos y León Gieco, quien se llevó el premio. Mayo de 2013, Fabiana fue una de las elegidas. Un show en el Teatro Colón, donde cantaron 10 de las mejores voces nacionales, entre las que se encontraban Valeria Lynch, Sandra Mianovich, Lucía Galán de Los Pimpinela, María Graña, Marcela Morelo, Patricia Sosa, Julia Senko, María Marta Serralima, Virginia Tola y, por supuesto, Fabiana Cantilo. En mayo de 2015 presenta un nuevo disco llamado Super Amor. Alejada del sello Sony Music, la artista edita en forma independiente una placa compuesta por 12 canciones, entre ellas el sencillo adelanto Girasoles. Pasamos a un año más, en el 2016 graba junto a Claudia Puyó y Daniela Herrero el soundtrack del film Hipersomnia, del director Gabriel Grieco, y se trata de una versión de Cae el Sol, tema de Airbag. El 21 de diciembre de 2017 edita Proyecto 33, un álbum que reúne canciones interpretadas en vivo durante los 3 conciertos que la artista realizó en el Teatro Maipo de Buenos Aires en 2016, repasando sus 33 años de trayectoria en la música. El material estuvo compuesto por doble CD más DVD con 26 temas e importantes invitados, entre ellos Fito Páez, Daniel Melingo, Hilda Lizarazu, Claudia Puyó, Gabriel Carámbula, Celeste Carballo, Pipo Chipolati, Ulises Butrón, Lisandro Aristimuño y Fena de la Mayora. En agosto de 2019 adelanta su corte Tiro de Gracia para al mes siguiente editar su nuevo disco que se llamaría Cuna de Piedra. En 2020 recibe nominaciones Premio Gardel Álbum Artista de Rock por Cuna de Piedra y Mejor Canción del Año por Luna. Y en 2021, en febrero de ese año, estrena su single La Batalla, en julio del mismo año el videoclip. 7 de julio se lanza una versión de La Vereda del Sol de David Lebón en la cual colabora, y hace muy poco, el 28 de abril de 2023, se lanzó el videoclip de Juanse Sigue Girando, 60 aniversario en vivo en el Luna Park, en el cual participaba Fabiana Cantilo. Una de las voces femeninas improntas del rock nacional que hoy hemos biografiado en Que Sea Rock y a quien vamos a escuchar con un clásico de ella, Fabiana Cantilo, Ya Fue.

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2: 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Terminamos el encuentro de este martes 25 de agosto. Rockeros y rockeras de este programa. Nos reencontramos mañana miércoles con muchísimo más. Que tengan un excelente resto de jornada y aquí estaremos. Nos vamos con un clásico, The Monkees, histórico, I Am Believer. Chao, gracias.

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Hola, hola, ¿qué tal? ¿Cómo les va? Muy buenas tardes para todos. 13 grados el registro actual de temperatura. Sobre nuestra ciudad la humedad alcanza el 79% con cielo parcialmente nublado. Para el día de mañana, 40% de probabilidad de precipitaciones. A las 6:06 en la tarde estamos presentando las noticias en la tarde en Radio Ciudad. La justicia de Azul reconoció la filiación de un niño tras la muerte de su progenitor. Una prueba de ADN realizada con un medio hermano permitió entonces acreditar el vínculo biológico. El fallo ordenó inscribir entonces la paternidad y agrega el apellido paterno garantizando los derechos hereditarios. Se trata de un fallo de la justicia de Azul que reconoce la filiación de un niño que había sido inscripto con el apellido de su mamá previamente, de manera, en primera instancia, ordenando su incorporación como heredero en la sucesión de su padre, que falleció en el 2022. El caso se remonta a diciembre de 2020, cuando nació el menor. Como sus padres ya estaban separados y el hombre no había concretado el reconocimiento legal, el niño fue anotado en el registro con el apellido materno. Tras la muerte del papá, el menor estaba excluido del trámite de sucesión por no figurar legalmente como hijo. Frente a esta situación, su mamá inició una demanda de filiación, se llama, para que se reconociera judicialmente el vínculo con su padre y pudiera entonces acceder a los derechos que le correspondían. Debido al fallecimiento del presunto padre, la justicia dispuso entonces que la prueba genética se realizara con uno de los hijos mayores, nacido de una relación anterior. El joven aceptó someterse al estudio y el resultado es concluyente. El análisis determina la compatibilidad genética 99,9%, confirmando así que efectivamente se trataba de medios hermanos. De esta manera, el juez Federico Peña hizo lugar a la demanda presentada por la mamá del niño y ordenó inscribir la paternidad del menor, incorporando el apellido paterno en la partida de nacimiento y habilitando entonces su participación en la sucesión próxima como heredero. Dólar oficial, 1.530 pesos, se mantiene igual. La cotización del dólar tarjeta también, 1.989. Baja el dólar blue o paralelo, quedó en 1.560 pesos. Dólar MEP, 1.540. Contado con liquid, 1.602. Y el riesgo país se mantuvo en 512 puntos. Javier Milei encabeza un encuentro con legisladores de La Libertad Avanza. El presidente está al frente de un encuentro en la Casa Rosada con los diputados y senadores oficialistas. Esta semana se buscará aprobar en el Congreso diferentes proyectos que el Ejecutivo considera prioritarios. El dólar mayorista subió hoy por tercer día consecutivo. El gobierno dejó que efectivamente oscilara hacia arriba, manteniéndose sobre los 1.500 pesos. Encontraron muerto a Max Higgins, el empresario que iba a construir el Disney argentino.

Un fallo histórico contra los animales. Condenaron a 3 años de prisión en suspenso al hombre que cazó un yaguareté en la provincia de Formosa. El juez Lijo le concedió una prórroga a Manuel Adorni para que presente su informe patrimonial. Elon Musk tiene claro cuál será el fin del celular. Dijo que terminará su actividad popular en 5 o 6 años más. El gobierno otorgó un aumento de salarios por 4 meses para empleados estatales nacionales. La mejora divide a los sindicatos, los que están a favor y los que están en contra. El incremento es de casi el 7% de aumento para trabajadores estatales de la nación, más un bono de 80.000 pesos que regirá entre septiembre y diciembre. Fue aceptado, por ejemplo, por el gremio UPCN, Unión Personal Civil de la Nación, pero rechazado por ATE, que comenzará una medida de fuerza. El aumento dispuesto en las paritarias de los trabajadores estatales a nivel nacional divide a los sindicatos del sector público. En la reunión convocada este martes por el gobierno, UPCN aceptó la propuesta oficial. El aumento del 7%, casi 6,8, más un bono de 80.000 pesos para el periodo septiembre-diciembre. En cambio, la Asociación de Trabajadores del Estado, de ideología izquierdista, rechazó la oferta. Anunció inminentes medidas de fuerza, ya que lo considera insuficiente. Causa AFAGATE. El procurador Casal dictaminó ante la corte que una causa debe continuar en la justicia porteña. Condenaron al ex piloto presidencial de Alberto Fernández. Usaba pólizas falsas en una licitación de la ANAC. El Tribunal Oral Federal 2 dispuso que Leonardo Barone quede entonces con una pena de 3 años de prisión en suspenso. La justicia determinó que el ex piloto presidencial de el ex presidente Alberto Fernández presentó 4 cauciones apócrifas por más de 5,5 millones de pesos como garantía para una contratación pública. Bueno, no solamente era efectivamente el chofer del avión de Alberto Fernández, sino que participaba de las licencias públicas y obviamente las ganaba y las hacía además con pólizas falsas en la licitación de la ANAC. La oferta inminente que el Manchester City ofrecería por Enzo Fernández al Chelsea, una condición que pondría a este último equipo para transferir. Maya Refico y Franco Colapinto reconciliados. Se dieron a conocer varias fotos del encuentro. Crece la polémica en tanto por la sanción contra Franco en la Fórmula 1 y se reconstruye la maniobra que abre el debate sobre su penalización. Murió a los 80 años Dolly Parton, la reina de la música country. Prisión preventiva para el delincuente que se hizo pasar por un pasajero y apuñaló al chofer de un colectivo. El hecho dramático, filmado absolutamente por las cámaras del colectivo, ocurrió en la provincia de Tucumán. La municipalidad dio a conocer hoy detalles de la obra de extensión en la red que se lleva a cabo de agua potable en Villa Piazza Norte. Sombra, acompañado por el secretario de Obras, Gustavo Vitale, recorrió las labores que corresponden a la extensión de la red de agua corriente en Villa Piazza Norte, que se encuentran a cargo de la SEAL. La intervención se desarrolla en el sector
de las calles Maler, Misia Barranco, 62 y Corrientes, y contempla la colocación de 655 metros de canería que permite abastecer, permitirá en el futuro, abastecer con agua potable a más de 70 familias. Además, forma parte de acciones destinadas a fortalecer el acceso al servicio esencial. Recordamos que en este momento, Azul, precisamente, que es una de las ciudades que tiene la mayor, históricamente, tiene la mayor red de los municipios, efectivamente, de los partidos en toda la provincia de Buenos Aires, alcanza el 98% de la corriente, efectivamente, de agua corriente, en una ampliación de la red de agua que fue priorizada para la necesidad de garantizar ese sector, que los vecinos que allí residen tengan el agua potable. Las tareas demandan, según se indicó, una inversión de 27 millones y está financiada con recursos del llamado Fondo de Obra Pública, el FOP, del Servicio Sanitario, destinado a la extensión y el mantenimiento, precisamente, de las redes de infraestructura. 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

0: La hora 18 y 18 minutos. El backstage del caso Julián Álvarez. La certeza del no al Barcelona. Recordamos hoy por la Primera Nacional, Deportivo Madryn, Godoy Cruz, a partir de las 19 horas. Di María cuestionó las sanciones a Paredes y Molina. Son muy exageradas, dijo el ex campeón mundial de la selección nacional. ...13 grados el registro actual de temperatura para mañana, una mínima de 3 grados y una máxima efectivamente de 11 grados... con el 40% de probabilidad de precipitaciones, sobre todo en horas de la tarde. Final del panorama, la hora 18 y casi 20 minutos. Han sido ustedes muy amables, gracias.
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0: reciben durante su fabricación. 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
1: 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En pocas palabras, menos electricidad es igual a menos emisiones de gases que destruyen el clima. Ayúdanos a detener el cambio climático.
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0: Callejeros, una nueva noche fría para comenzar un martes bastante fresco de esta última semana de agosto. Bienvenidos a Que Sea Rock, 120 minutos para disfrutar de los mejores artistas, canciones selectas y data de lo que más nos gusta. Bienvenidos.
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Le vamos a contar una historia de un marinero que quedó anclado en un puerto. Es un viejo romance, la historia de la sirenita y el lobo de mar.

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2: Foo Fighters será telonero de AC/DC. El pequeño Dave Eric Grohl tenía apenas 11 años cuando, junto a su mejor amigo, entró al cine para ver Let There Be Rock, la película de AC/DC. Era 1980 y aquel chico ya tenía discos de los Beatles, posters de Kiss y una vieja guitarra acústica rota todavía. No sabía que iba esa noche a cambiar para siempre su manera de entender el rock. Bueno, la cuestión es que más de 4 décadas después, ese mismo chico, convertido en Dave Grohl, está a punto de cumplir uno de sus grandes sueños. Foo Fighters será telonero de AC/DC. La banda, liderada por el ex Nirvana, será la invitada de AC/DC el próximo 8 de septiembre en Estados Unidos. Para participar por única vez, surgió como reemplazo de The Pretty Reckless. Para entender lo que significa este momento para Grohl, hay que recordar aquella, como decíamos, vieja noche de 1980. Hasta ese momento, el futuro líder de Foo Fighters ya tenía de todo con respecto al rock. Y fue AC/DC lo que le mostró por primera vez el poder crudo y primitivo de una actuación de rock and roll. Recuerdo todo como si hubiera sido ayer, comenzó Grohl en el extenso mensaje que publicó para anunciar la participación de Foo Fighters. El músico contó que permaneció al borde de su asiento durante toda aquella película, completamente deslumbrado por lo que veía. Se preguntaba cómo 5 seres humanos podían generar semejante intensidad, en este caso, sobre un escenario utilizando solamente sus instrumentos, y hacerlo además con tanta actitud, groove y peligro. Mi cabeza explotó, se derritió, cambió para siempre y sentí que mi corazón podía explotar de pasión e inspiración. Todos esos momentos, señaló Grohl, podrían verse en aquella película que terminó convirtiéndose en una referencia fundamental para su propia carrera. Más de 40 años después de aquella noche que le cambió la vida, Dave Grohl ya no estará mirando a AC/DC desde una pantalla. Esta vez estará arriba del mismo escenario.
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0: The Clash, desde su disco homónimo a esta canción, London Calling.
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7: 25 de agosto de 1951 nace Robert John Arthur, mejor conocido como Rob Halford, conocido por ser el vocalista principal de la banda británica de heavy metal Judas Priest. Figura en el puesto número 2 de la lista de los 100 mejores vocalistas del metal de todos los tiempos de la revista Hit Parade. Antes de integrarse a Judas, Rob alternaba su vocación musical con su trabajo de asistente de iluminación en un teatro que le ayudaba a cubrir gastos. En el 73, a través de su hermana, conoció a Ian Hill, bajista de la ya banda formada Judas Priest, novio de la hermana de Rob. Fue así como Ian y algunos miembros de Judas, un día que estaban en casa de los Halford, escucharon por casualidad a Rob cantando frente a la radio. Judas Priest se había quedado sin su fundador, Ol Atkins, con lo que Ian le propuso a K.K. Downing, guitarrista de Judas Priest, hacerse cargo de los servicios de Rob como vocalista. El resto de los miembros del grupo quedaron sorprendidos al escucharlo, por la cual fue contratado de inmediato. Judas Priest y Desert Plains.

0: 25 de agosto del año 1962 nace Vivian Campbell, guitarrista de Def Leppard, que los escuchábamos con Hysteria.
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0: También un día como hoy, en 1949, nace el músico Jen Simmons en Israel, bajista y vocalista principal, junto a Paul Stanley de la banda de hard rock Kiss, en la cual ha coproducido la mayoría de álbumes publicados. Además de haber sido actor, ha puesto su voz en varias series animadas y es el creador de la serie de animación My Dad the Rockstar, en la cual satiriza

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0: es un día muy importante porque un día como hoy, pero en el año 1900, escucha bien, 97, se publica Karmapolis de Radiohead. Pertenece al disco OK Computer, aunque el disco salió a la venta en el 97, la canción se presentó en el 96, cuando el grupo hacía de telonero para Alanis Morissette durante su gira llamada Can't Not. El título proviene de una broma entre miembros de la banda, quienes frente a cualquier conducta indebida a lo largo de la gira se burlaban y decían: no importa, tarde o temprano al culpable se lo va a llevar la policía del karma.
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1: Última efeméride para hoy, un 25 de agosto del año 1960. Nace Marciano Cantero, líder y cantante de Los Enanitos Verdes, fallecido en 2022. Los Enanitos y La Muralla Verde.

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1: ¿Por qué virus se llama así? El nombre surgió porque Julio Moura contrajo una fiebre justo cuando estaban buscando cambiar el nombre del grupo, que por ese entonces era Duro. El resultado quedaría a la vista.

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0: Chorro López, Andrés Calamaro y Daniel Melingo en esta versión actualizada de Himno de mi corazón.
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0: La Vela Puerca estrenó la segunda temporada de su podcast. En el marco de sus 30 años de trayectoria, la banda uruguaya estrenó la segunda temporada de su podcast, dedicado a repasar las historias detrás de sus canciones y los recuerdos que forman parte de su recorrido, ¿no? El primer episodio ya está disponible. Y a partir de agosto, ya sabíamos que íbamos a tener un nuevo capítulo cada semana. Una de las grandes novedades de esta temporada es que por primera vez todos los músicos de La Vela Puerca toman la palabra, mientras que van contando, digamos, desde adentro cómo se construyó el universo de la agrupación. Los riffs, las bases, los arreglos y las canciones aparecen así desde la mirada de quienes fueron parte de cada momento. Las anécdotas son como flores, queremos que conozcan nuestro jardín con nuestras memorias y nuestras amnesias, explicaron los integrantes del grupo. Tenemos Jardín, nació como un experimento entre amigos con charlas, con 5 charlas alrededor de A Contraluz, a 20 años del lanzamiento del disco. La primera temporada terminó generando una comunidad de seguidores y una recepción que llevó a la banda a continuar con el proyecto. ¿De qué se trata el primer episodio de la temporada 2? El primer capítulo tiene como protagonistas a Coli Quijano, saxofonista, y Ale Picone, trompetista de La Vela. Ambos repasan cómo llegaron a la banda y comparten algunas de las historias que marcaron su recorrido. Entre anécdotas aparece el origen de melodías de canciones como Llenos de Magia y Vuelan Palos, además de una reflexión sobre el lugar que ocupan quienes muchas veces están detrás de escena pero son fundamentales para que todo funcione. El episodio también aborda la timidez de estar al frente, el síndrome del impostor y la particular relación construida durante casi 3 décadas de música compartida. El nuevo capítulo de Tenemos Jardín ya se puede encontrar en plataformas. Hablamos de lo nuevo de La Vela Puerca incursionando en este proyecto formato podcast.
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0: Es martes, recién parece despegar la semana.

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